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0: Buenos días, país. Buen día, República Dominicana. Buenos días, los oyentes del cafecito. Listo ya para entregar el premio de Papá Dios de cada día. 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
1: Recojan que el papá del humor es cacharra.
0: Gracias, gente mía, familia.

0: cafecito es una entrega de cada día. En mi máquina. Donde nosotros, pues, para iniciarlo, lo bautizamos con Papá Dios. Papá Dios primero. Sin Papá Dios no hay manera de tocar absolutamente nada. Y justamente por eso en este instante hacemos contacto con la familia Carrasco y conectamos con nuestro pastor. Buenos días.
1: Padre Santo y Dios amado, aquí estamos una vez más. Te damos gracias, mi Dios. Gracias porque tu misericordia otra vez se refleja en la vida de cada uno de nosotros. Presentamos a Arce Peralta, el equipo que con él está ahí, el cafecito para transmitir esta bendición de este día. Cada persona que en esta hora toma un momento, aunque sea para sintonizar este prestigioso programa, te pedimos, Señor, que tu protección divina esté sobre nosotros, sobre nuestra familia. Presentamos la República Dominicana por los cuatro costados, como decimos. Tu presencia cubra este espacio de tierra, Señor. Mira los que claman en esta hora por salud, los que están en centros de salud, los que están en centros correccionales, Padre Santo, pidiendo por justicia. Glorifícate de una manera muy especial en este día. Ponemos en tus manos nuestro presidente, director del país, cada ministro, cada persona que trabaja con él, al tomar una decisión, sea tu Espíritu Santo dirigiéndole en todo. Padre, en tus manos estamos y creemos desde ya y así declaramos que este día será un día de grandes bendiciones en el nombre de Jesús. Amén.

0: días.
1: Buenos días, buenos días, buenos días, Cacharra, buenos días, compañeros todos, buenos días, mundo, gracias mil por estar ahí desde tempranito, pegadito en su radio para acompañarnos en este trayecto de 2 horas de humor, de enseñanza, que cada mañana nosotros desde esta humilde cabina compartimos con ese público fiel por habernos seguido durante tantos años y porque se lo merecen. Manténgase tranquilito ahí, señores, hoy vivimos el día 250 del año, faltan nada más 115 días para estrenar un año nuevo y hoy es Día Mundial del Buzo. Buenos días para todos.

0: sentado.
1: Eduardo Ureña, buen día.
2: Ay, sí, buenos días, señora Ciperarta. Buenos días aquí en cabina. Buenos días a todo el que se une ya a través de Escándalo 102.5 y a través del Instagram en el Live Cafecito con Cacha. Así que hoy arranca un día lleno de alegría, emociones, información y sobre todo enseñanza. Así que únete a nosotros. Así que buenos días.
1: Bella, inteligente, joven, ahí está ella, no joven, no, Lizzy Méndez, buen día.
3: Buenos días, gente linda, ya amaneció, ya estamos aquí activos, listos para ponerle sabor a esta mañana. Espero que hayan descansado y sobre todo que hayan disfrutado su fin de semana, que vayan con su cafecito en mano y sobre todo que anden en el medio con la mejor disposición para comenzar este nuevo día. Donde quiera que nos estén escuchando, ya sea en casa, camino al trabajo, llevando a sus niños al colegio, reciban por favor de parte de nosotros un abrazo enorme. Gracias por acompañarnos una mañana más. Así que ya saben, vamos a disfrutarnos este programa todos juntos.
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1: ¡Ay, caramba! Bueno, a mí que nadie me diga que Lizzy no hacía radio antes.
5: Mira, tú sabes,
1: esa no está debutando, ¿no?
5: Tú sabes que yo me quedé observando a Lizzy así detenidamente y me acordé de una gerente de recursos humanos que nosotros teníamos allá en la empresa donde laboro. Que ella, con ese cariño y ese amor y esa sonrisa en los labios, le decía a la gente cuando lo sentaba ahí de frente y le tiraba 7 piropos primero. Usted es un joven muy elegante, caramba. Me da pena decirle que usted está cancelado.
1: No, no,
5: sí, pero óyeme, con una sonrisa en los labios.
2: Me da pena.
5: Óyeme, eso da pena. Un hombre elegante, como usted, un hombre joven, mira, que tiene un buen. Le tiraba 7 piropos y ahí mismo le decía, pero usted está cancelado.
3: Chelo,
5: y
3: ese es mi rama.
1: Pero, mira.
5: ¿Es verdad? Sí. Ah, pues mira, te voy a llevar para allá.
1: Yo quisiera. No, no, es todo lo contrario. Ella es la que lleva gente a trabajar.
5: Sí.
1: No está viendo que es de recursos humanos. Pero ven acá. Mira, yo entonces con ese mismo cariño le digo, mire, dama, tenga la amabilidad de irse a la. No sé.
5: Sí.
1: ¿Tú me entiendes?
5: Me defiendo, sí.
1: Yo me defiendo.
5: Sí,
1: hay que defenderse. No tiene por qué quedarse dado. Voy obligado a quedarse dado. Bueno, señores, su cafecito, programa de humor de la mañana, caramba. Miren, en el fin de semana la República Dominicana, caramba, recibió una premiación. Miren, aparte de que también volvió a ganar esta muchachita, Paulino, Marilady Paulino, también tuvimos. Pero señores, es que el mundo urbano ha acaparado el ambiente de una forma tan vertiginosa que a nosotros nos pasan las cosas buenas y ni cuenta nos damos que nos pasan cosas buenas. ¿Por qué que todos estos benditos escándalos basura? Porque son escándalos basura. ¿Tú te crees que es posible que todo un país se la pase hablando de unos cabellos rojos y un río? Óyete, durante esto, mira, estamos mal. Estamos mal. Yo no sé, yo siempre he dicho que para ser bruto, eso es lo más fácil que hay, no hay que estudiar. Oye, la brutalidad es la carrera más cómoda que hay, pues no hay que estudiar. Entonces, yo no sé. Mira, Marilady Paulino ganó. Vitico rompió récord. Oye, Vitico rompió récord. Marilady Paulino ganó. Y hemos ganado Miss Mundo. Ustedes saben lo que es ganar Miss Mundo.
3: Así es.
1: Oye, Miss Mundo, una dominicana.
3: Muy bella esa morena.
1: 44 años. Fue en el 82 que ganó María Cela.
3: María Cela.
1: Hace 44 años ganó esta muchachita. Esta muchachita de nombre Yoheiri Mola. Miren qué cosa más linda, Dios mío.
3: Sí, muy
1: linda. Yo creo que esto lo llama una fábrica de mujeres lindas en este país. Yo no había visto una cosa más, una cosa más, más,

0: Un botellazo que tira a un empresario dominicano.
1: Ay, sí.
0: Un empresario que le hizo el favor al país de venir aquí a instalar un restaurante. Sí. ¿Me entiendes? Un botellazo. Sí. Yo te digo a ti que aquí no estamos. Señores, aquí no estamos bien. Aquí no estamos. No, en este país no estamos bien. No. Pero yo me le estoy fugando poco a poco.
1: Ching a ching.
0: No, la familia entera. No, no estamos fugando. Te digo que nomás quedo yo ya. Estamos a ley de nada. Miren, en otro orden, para que tú veas lo que es, en ese mismo orden de la familia dominicana de la juventud. Señores, los hijos no tienen la más mínima idea de lo que es ser hijo y de lo que es ser padre y de lo que es ser madre. Esta señora, le agarraron el hijo preso. ¿Y sabe lo que ella dijo? Sí, llévenselo, pero yo voy con él también. Y se montó atrás en la camioneta. Miren esto. Si los hijos supieran, señores, en el lío que meten su madre, que meten su familia, oye, no cometieran tantos benditos errores. Porque yo me pregunto, ¿qué busca un azarado muchacho después de las 12 de la noche en la calle? ¿Qué busca?
2: Buscando el
0: espejo. Cuando usted puede, todo lo que usted va a hacer, usted puede hacerlo antes de las 12 de la noche. Porque, señores, un fin de semana que usted sabe, yo recuerdo que yo salía a las 2 de la tarde de mi casa y es, coño, pero ya a las 10 y media.
1: No, ya a las 10 ha pasado ya. Es un 9 de la noche.
0: Oye, pero por Dios, entonces miren eso. Ese jovencito, mira, se lo lleva esa patrulla preso, mira. Se ve menor, no sé si es menor o no. Mire, ella dice, no, llévenme a mí también. Yo me voy presa con él. Llévenme. Miren, ahí se montó atrás con su niño, abrazando a su niño en la camioneta para que no se vaya a caer. Si estos benditos muchachos perversos supieran, caray, el amor, lo que una mujer siente en un pecho por un hijo, carajo, fueran otros. Yo recuerdo cuando yo vivía en mi casa, yo me desesperaba cuando salía a las 10 de la noche de la universidad. Que llamaba a mi mamá, mira, voy en camino, ya voy por tal sitio, ya esto, ya lo otro, ya esto. Óyete, un monitoreo constante, pero no. Este mundo le quedan minutos para vipiar nada más. Este mundo le quedan como 3 gigas. Yo creo que no queda más de ahí. Wow. Miren esto. Yo subí este video ayer a las redes sociales. Yo subí este video. Esto es una discusión entre un conductor y un policía, donde el policía termina desbaratándole el cristal a ese muchacho. Yo le hice un llamado al jefe de la policía, Faride. Ya está ahí en ¿cuál fue que lo subí? @arciperalta.cacha. Ok, cheque.
3: Tú lo puedes romper el cristal si tú quieres.
4: Ay, Dios mío.
3: Rómpelo. Para que esté claro, tú lo puedes romper si tú quieres.
0: No, él lo va a romper porque así.
3: Hablándome a mí de música, que es música del diablo.
0: Porque ellos también, cuando te ven con los vídeos subidos, ellos quieren saber si tú tienes música adentro. Porque yo no sé qué maldición le ha hecho la música a la Policía Nacional. Así mismo una vaina por aquí, por Najá, por cosas. Vamos a terminar la información.
3: Así mismo, rómpelo, ¿viste?
0: Que no lo va a pagar. Mira, le desbarató el vidrio. Le desbarató el vidrio, míralo ahí, mira. Miren. Le desbarató el vidrio, mira.
3: ¿Cómo lo va a pagar?
0: Mire. Eso no compara con nada. Así mismo es un lío. Un coronel apellido Montero. Por ahí, por, ¿cómo se llama? Por donde vive Vladimir Guerrero, ¿cómo es? Eso por ahí.
1: La guerra, para allá.
0: No.
3: Don Gregorio.
0: Don Gregorio, por ahí, por esas playas de por ahí. Ayer vi quemando goma, quemando de todo, porque dicen los comerciantes de ahí que la policía no puede escuchar un radio prendido. Uh-huh. Pero explícame, tú que te estás dando un trago en una playa. Oye, todo el que está dando un trago está oyendo música. Claro. Porque qué demonio lo que le ha hecho el merengue. ¿Qué demonio es lo que le ha hecho la música a la Policía Nacional? Yo no había visto qué vaina esta.
2: No, pero yo no entiendo qué.

0: Yo no sé qué beneficio le ha dejado ese bendito plan al gobierno dominicano. Yo no sé qué beneficio le ha dejado.
1: Yo nunca he visto una bocina atracando.
0: Porque yo estoy de acuerdo que una música alta en un sector, oye, antirruido, vaya, hermano, mire, baje eso, sigan su fiesta, pero bájenlo. Si no lo bajan, nos llevamos la bocina. No, ahora mismo hasta los vehículos que tú ves de, con spoiler, con vaina, con qué sé yo. Tiene que tener un musicón.
2: Bonito.
0: Este tiene que tener un musicón. Párate ahí a la derecha, a ver si tiene cuño, pero que la tengo a parar, maldito. La tengo a pagar.
3: Tiene que ser alguna clase de negocio.
0: Pero esto es una bendita maldición lo que le ha caído a este país. Pero ¿qué demonio es este, Virgen de la Altagracia? Entonces ahí sí no sirven. Ahí sí no sirven los benditos influencers. Los benditos influencers. Ahí sí no se meten de cabeza a resolver. Ahí sí no se meten ellos a defender. Porque influencer música, influencer sonido. Ahí no se meten ellos. Oye, pero yo no sé, pero ¿qué demonio es este, Virgen de la Altagracia? Y todos los directores de policía, todo el mundo viene a la misma vaina, a la misma, y están mirando que eso viene generando un problema ante la gente. Pero nada. Miren, ayer cayó una avioneta en Atillo Palma. Chocó con un dron. Quien hizo el reportaje fue Pitipuá. Pitipuá es un haitiano.
4: Pitipuá.
0: Sí. Pitipuá fue el que hizo el reporte. Vamos a escuchar a Pitipuá entonces reportando.
1: Vamos a ver, vamos a ver.
0: La avioneta, vamos a ver.
1: Vamos a ver.
5: Se le dio bien duro. Le dio bien duro. Mira cómo quedó eso.
0: Ya se fue el reporte.
1: Ya.
0: Ay, ¿qué tú querías?
1: Muy completo.
0: ¿Por qué tú querías que arreglara la avioneta y la tirara a volar de nuevo?
2: Y él no habló. Él no habló mentira.
0: Él no habló mentira. Se dio duro. Se dio duro.
1: Ah, como que yo.
0: Un coño, pero ve acá. Pero no, yo me voy a comercial. Mire, yo me voy a comercial y me voy para el baño. Pero ajá. Oh, pero la gente. ¿Y qué es lo que la gente quiere?
2: Es duro.
0: Lizzy, se oye, ¿habló mentira él o no?
3: No.
0: Se dio duro.
3: Oye, atrápame.
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5: Señores, aquí estamos, su cafecito, programa de humor de la mañana. Vámonos con la rutinita de humor, hombre. ¿Quién es que cumple año?
6: Hoy cumple año, Luis Núñez.
5: Luis Núñez, y, de cumpleaños.
6: Y su amada esposa Nelly.
5: Ay, mamá.
6: Por uno. De fiesta de cumpleaños, felicidades para ellos.
5: Bueno, caramba, qué bien, qué bien. Vamos a esta rutinita, yo se la quiero dedicar a Humberto de los Santos y familia. Con quien compartí en el fin de semana, Humberto de los Santos y familia, y la niña Charlín, qué bueno. Gracias, déjame ver. También para Eudy, un abrazo mi hermano Eudy y Elba. Mi cariño desde aquí. Bueno, Vámonos con la rutinita. Yo lo puedo dedicar también
7: a nuestro amigo y hermano Nelson García de Recicladora Roca. Te mandó saludos, Nelson García, Cacha, que estuvimos juntos el fin de semana. Me dijo, salúdame a Cacha. Así que ya tú sabes, a dedicarle esta rutinita a Nelson García, que no se pierde el cafecito.
5: Bueno, nos fuimos, hombre. 381-1025, teléfono de la cabina. 381-1025, teléfono de la cabina. Me voy con rutina. Señores, yo quiero hacer una rutina en este momento. ¿Qué se llama? Lo llevaron al médico, pero vamos a ver qué dijo el médico.
7: Vamos a ver qué le pasa.
5: Llevaron al médico. ¿Qué dice el médico? ¡Nos fuimos! 381-1025, vía de contacto. Señores, llevaron al médico a Rogelio Cruz.
7: ¿Qué dice el médico?
5: Que tiene piedra en los riñones. Llevaron al médico, ¿qué dice el médico?
7: Llevaron al médico un diablo cojuelo.
5: ¿Y qué dice el médico?
7: Problema en la vejiga.
5: Llevaron al médico a Esmeralda, la chofer de nosotros de la 27.
7: ¿Qué dice el médico?
5: Hay que sacarle placa. Llevaron al médico.
7: Llevaron al médico a mi mecánico porque se cayó y falló de un pie.
5: ¿Y qué dice el médico?
7: Botó la rótula.
5: Ay, mamacita. ¿Qué dice el señor y a Juan Soto? Lo llevaron al médico.
7: ¿Qué dice el médico?
5: Que tiene una pelota. Ay. ¿Qué dice el médico?
7: Llevaron al médico un vendedor de juguetes.
5: ¿Y qué dice el médico?
7: Se le dobló una muñeca.
5: Oh my God. Señores, llevaron al médico la señora que viene aquí brindando café.
7: ¿Qué dice el médico?
5: Y hay que hacerle un papá Nicolau. Llevaron al médico, ¿qué dice el médico, Chelo?
7: Llevaron al médico una señora que estaba preparando un desayuno.
5: ¿Y qué dice el médico?
7: Una vena tapada.
5: ¡Una! ¡Anda, papá!
8: buenísima.
5: Llevaron al médico. Ay, señores, a Juan Manuel Méndez lo llevan al médico.
6: ¿Qué dijo el médico?
5: Que tiene una nube en un ojo. Bueno. Llevaron al médico. ¿Qué dice el médico, Chelo?
9: Llevaron al médico el director del Intran.
5: ¿Y qué dice el médico?
9: Problema en la circulación.
5: Ay, caramba. Señores, llevaron al médico a uno con los ojos tapados.
6: ¿Qué dice el médico?
5: Le falta vitamina B. Cafecito, hola, buena.
10: Llevaron al médico a un bebedor de romo.
5: ¿Qué dice el médico?
10: Tiene problema del vaso.
5: Oh, problema en el vaso. Sí. Cafecito, hola, buena.
10: Buena, llevaron al médico un frutero.
5: ¿Y qué dice el médico?
10: Sangría oculta.
5: Sangría oculta. Cafecito, hola, buena. ¿Qué dice el médico?
10: Llevaron a Juan Daniel Suero, el médico.
5: ¿Y qué dice el médico?
10: Tenía muchos problemas de salud.
5: Ay, mamacita, pero buena, diga usted.
10: Muy buenos días, el equipo, bendiciones.
5: Dime.
10: Llevaron a Chelo y a Lluvia al médico.
5: ¿Y qué dice el médico?
10: Nina.
5: Ay, mamá, llevaron el país al médico.
6: ¿Qué dice el médico?
5: Que tiene problemas de salud. ¿Qué dice el médico?
9: Llevaron un plomero al médico.
5: ¿Y qué dice el médico?
9: Hay que hacerle una reducción en un codo.
5: ¡Oh, my God! Llevaron la directora de meteorología al médico.
6: ¿Qué dice el médico?
5: Que tiene un viento. ¿Qué dice el médico?
9: Llevaron un vendedor de carbón y anafe.
5: ¿Y qué dice el médico?
9: Que sufre de soplo.
5: Llevaron a Ricardo Nieves al médico.
6: ¿Qué dice el médico?
5: Que hay que llevarlo para el 28.
9: ¡Ey! ¡Ey!
5: Mira, buena idea.
9: Buen consejo ese.
5: Buena idea. Sí, buena idea. Sí. Y no es loco que está, no. Ricardo Nieves, un hombre preparado. Cafecito, hola, buena.
11: Buenos días, Dios bendiga.
5: Adelante.
11: Llevaron República Dominicana al médico.
5: ¿Y qué dice el médico?
11: Está intensivo,
5: chacho. Ay, en intensivo, Dios mío. Cafecito, hola, buena, diga usted.
10: No se llevan a Faride para el médico.
5: Ay, mamacita, ¿y qué dice el médico?
10: Sí, que tiene bocina en eje y eja.
5: Ay, cafecito, hola, buena.
12: Buena.
5: Dime.
12: Llevaron a Faride al médico.
5: ¿Y qué dice el médico?
12: Que tiene problemas de audio.
5: Ay, cafecito, hola, buena. Diga usted, hola, buena.
10: Café.
5: Adelante.
10: Llevaron a Jenny Berenice al médico.
5: ¿Y qué dice el médico?
10: Tienen que ir donde el sujeto y beber omega 3.
5: ¡Oh! Cafecito, hola, buena.
10: Llevaron un pollero.
5: ¿Y qué dice el pollo? ¿Qué dice el médico?
10: Ya se lo creo, toca el pico y bala.
5: Ay, mamá. Señores, llevaron el administrador de este.
6: ¿Qué dice el médico?
5: No se le pudo hacer nada porque se fue la luz. Cafecito, ¿es la buena?
12: Cacha.
5: Ajá.
12: Llevaron a Dios a casa al médico.
5: ¿Y qué dice el médico?
12: 19 hoy en los riñones.
5: No me diga. Wow. Pero supe que les hallan una culebra también. Cafecito, es lo buena. Cafecito, es lo buena.
10: A mí me llevaron al médico.
5: ¿Y qué dice el médico?
10: La rótula, es roto que estoy.
5: Ay, cafecito, es lo buena.
13: Cafecito, buenas.
5: Dime a ver.
13: Llevaron a la jocheta al médico.
5: ¿Y qué dice el médico?
13: Que lo que tiene es...
5: Anda pa'l caray, cafecito, hola, buena, diga usted.
13: Llevaron a un aspirante a la presidencia al médico.
5: ¿Y qué dice el médico?
13: Le puso una antitetánica y le dijo que deje la raya, deje de estar tirando botellas.
5: ¡Ay, Dios mío! Cafecito, hola, buena.
14: Eso no sirve.
5: Dímelo. Llevaron una presentadora de televisión con un tinte rojo.
6: ¿Qué dice el médico?
5: El médico lo único que dijo, pero yo de esto me río. Cafecito, pero buena. Ahora porque yo llegué. Ya lo tanto, tanto rato yo dándote. Cafecito.
8: Llevaron al médico a Freddy Martínez.
5: ¿Y qué dice el médico?
8: Está empachado.
5: Oh, está empachado. A Freddy Martínez lo encontraron empachado. Cafecito, pero buena.
15: Llevaron a Cacha al médico.
5: No, señor, déjeme parado. Carajo, usted está volviendo loco,
16: ¿Qué dice el médico?
5: Usted está como loco, ¿eh? Ah, ¿tú quieres que sabe? ¿Tú quieres saber? Cafecito, hello. Hello, dímelo.
8: ¿Qué dice esa maceta de equipo ahí?
5: Entre.
8: Ah, oye, a Raúl Castro, que bueno, llevaba al médico.
5: Ajá, no, pero ese se fue en esta semana.
8: No, el médico dijo, firmó con los Yankees.
5: Ay, firmó con los Yankees. Ay, eso. Hello, buena. No me pudo hacer nada. Hello, buena.
8: El que se llevó el dinero de Senasa, lo llegaron.
5: Ahí.
8: Dicen que no está seguro que viva.
5: Ay, Dios mío, cafecito, hello, buena.
8: Llevan a Chero al médico.
5: ¿Y qué dice el médico?
8: Oh, fue a acompañar a Cacha porque lo tumbaron los perros.
5: Oh my God. Dime a ver, Chelo.
9: Llevaron al médico, el dueño de un vivero.
5: ¿Y qué dice el médico?
9: Hay algo que le está comiendo la palma de la mano.
5: Y última por aquí. Dime, Chelo.
9: Ay, yo tengo una última, Cacha. Lo único que no lo entiendo, tal vez el público lo entiende.
5: Ya.
9: Llevaron al médico un adolescente de 14 años.
5: Y.
9: El médico dice que le cayó una basurita en un ojo.
5: Ay, mamá. Señores, oigan esta. Llevaron a Santiago Jacín al médico.
9: ¿Qué dice el médico?
5: Bueno, el médico lo que dijo fue: este señor no tiene seguro. Y lo que hay que hacerle, según el seguro, ya se lo hicieron.
9: Hay que mandarlo a Santiago.
5: ¡Oh, my God!
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5: ¡Ey, el Bacano! 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Vámonos para la Yeca.
9: Vamos, mire, a ver.
5: Señores, la gente muchas veces acostumbra mucho hablar de sus logros. ¡Ah, bien! Todo lo que sale bien se dice, todo lo que sale bien se dice. Pero nunca se dice lo que sale mal. Nunca se dice lo que sale mal.
24: Se lo guardan callado.
5: Sí, igual que los pleitos. La gente nada más cuenta que ganó. La gente no cuenta que perdió. La gente no cuenta que perdió. Pero ¿dónde es que yo quiero ir ahora de un prontico? Yo quiero como que la gente me revise, que haga memoria de... Coño, este tema no me va a dejar bien parado a mí, no. Porque yo quiero hablar del estrellón.
6: Ay.
5: Yo quiero hablar del estrellón. Ve que todo el mundo se ha dado un estrellón. Todo el mundazo se ha dado un estrellón. Oye, todo el mundo. Y entonces yo quisiera como que saliera a la luz los estrellones de la gente. Porque es que ya me tienen alto a mí, el estrellón mío nada más. Yo nada más. Yo, el hijo del pollero. Porque yo estuve mirando en el fin de semana un gasoil que se botó en Azua. Y nada, por ahí no quedó uno parado. Todo el que cruzó por ahí se cayó.
2: Se trayó.
5: Todo el que pasó por ahí en bicicleta, en motores, caminando a pie, en pasola, en lo que sea. Es más, hubo un señor que iba caminando a pie y lo llamaban de golpe y cayó.
2: Anda.
5: Sí, fue un gasoil que se regó.
6: Yo vi un estrellón como en el 2007 en la carretera Mella. Ah. Un estrellón, sí. Gente vestida de blanco, en lino, sí, ropa en lino,
5: sí,
6: blanco.
5: Sí,
6: y resbaló de los dos pies al mismo tiempo.
5: Sí, un hombre como con 7 pies de tamaño.
6: No, pues, ¿para qué? Se llenó con él.
5: Sí.
6: Dice, no te rías.
5: Un abrazo para Amado. Amado, mi amigo Amado.
6: Sí.
5: Se dio un estrellón épico ahí en la carretera media. Porque miren, hay un estrellón que uno se da con una soguita. Una soguita que yo no sé. Pues ya está. Bueno, señor, una soguita inofensiva ahí en la calle. Y tú de repente vas pasando, metes un pie. Y cuando vas a recuperarte con el otro, también lo metes.
2: Se fue.
5: Y tú te vas.
6: Ay,
5: entonces, hay unos estrellones tan muy hermosos. Lizzy, el último estrellón que tú te diste, dime a ver, ¿qué fue? ¿Cómo fue?
2: Mira, el último estrellón que yo me di fue en Agua Splash. Y yo iba caminando por la orilla, así, de una piscina. Y ahí, ¡fum! Me fui con
5: ¿Te todo. ¿Te fuiste a la piscina?
2: Me fui con todo.
5: Miraste para un lado. Yo el no que sé. Va caminando por una orilla de piscina. Y muchos señores se van a la piscina.
2: Sí, vale,
5: cuando vemos, cuando hay, ven mujeres en traje de baño.
6: Oye,
2: no, pero
6: oye.
2: Yo no vi mujeres, yo me di un estrellón.
6: Oye, lo que así, es rico, ella se cayó en Agua Splash. Yo me caí en una cañada. Allá en Jarabacoa. Mami mía, en Jarabacoa. En una caña. Y yo ya te decía que yo en Agua Splash, señores.
2: No, pero eso es asequible.
5: Claro. Eso es al contrario. Eso es de más de pobre que una caña.
2: Claro.
5: Porque para ir a una caña que gastó unos cuartos para ir por Agua Splash, está allí mismo.
2: Claro, está ahí mismo.
3: El mío fue chistoso y a la vez por imprudente.
5: Ajá.
3: Sí, porque yo tenía un motor. Y lo fui a mover. Ajá. Esos motores, yo tenía un gato.
5: Sí.
3: Y lo fui a mover. Y yo lo moví. En vez de subirme en el motor, yo lo iba a llevar de brazo. Y no me fui para el otro lado. Y quedé yo abrazando el motor arriba de él.
5: Sí.
3: Por moverlo, porque es esa vaina ahí.
5: Sí. Miren, eso es incómodo. Mover un motor y usted deja los dos pies de un mismo lado.
3: Eso fue lo
5: que. Es que deja los dos pies de un mismo lado.
2: Se va con todo.
5: Háblame del estrellón tuyo, hello, buena.
4: Cacha, yo me he caído mucho, pero es que yo cuando me pongo un trapito en chin de perfume soy muy comparona. Tuve que ahí en la parte bajando, hay mucha vaina de vender celulares. Tuve que a la pantalla le quitan como un papelito transparente cuando, cuando lo venden.
5: Sí.
4: Un día cayó una agüita y yo iba bajando por ahí para la México. Y yo rebalé con un papelito de eso que yo pasé en la México, la Mella, la Benito y caí en el barrio chino. Y me dice un chino, di que te caíste. Y digo, no, me lo ve la tercera.
6: Se robó la tercera.
2: Estuvo buena,
5: Porque es bueno que sepan.
6: ¿Y esa pregunta?
5: Que se caen los guantes bajando, caen el barrio chino.
2: Sí, claro.
5: Porque miren, hay un estrellón. Hay un estrellón que tú tratabilla. Como decía papá. Usted tropieza y usted no va a caer, no cae en el mismo sitio.
3: No.
5: Porque hay estrellones que tú caes en el mismo sitio. Pero hay un estrellón que tú vienes a caer por allá,
6: Un estrellón natagueado.
5: Y natagueado. Y más si en una bajada. Café.
7: El estrellón.
5: ¡Ey!
7: Cacha, yo me subí una vez en una matica de aguacate. Y cuando voy a agarrar un aguacatito, que era el último que le quedaba, me picó una vipa arriba un ojo. Yo no sé si fue un estrellón, una caída, si la vipa me tumbó. Yo sí que apareció una Bendiciones, buen día.
5: Porque, oye, es que le pica una vipa o le da corriente, no es que ni la corriente te tumbó. Ni cosa, eres tú mismo que te traya. Porque si hay una cosa que se suelta rápido, es una vaina caliente.
3: ¿Tú sabes, Cacha,
5: o algo que te pique?
3: Tú sabes que en una ocasión nos tocó dormir en una villa con unos primos. y el primo afrentoso, dice, yo voy a dormir la de arriba. Hay que dormir y que en el techo, que en la cama de dos plantas.
5: Ya.
3: Cacha, como en la madrugada se cayó el primo. ¡Brutum!
5: No.
3: Sí, y nadie se paró. Y dijimos, bueno, se cayó el primo, parece que se va a parar y se va a subir. Bueno, levantamos en la mañana, cacha, hace café.
5: ¡Ay!
3: ¿Y primo dónde?
5: ¡Ay!
3: No encontramos al primo. Y cuando digo, ¡ey! El primo no aparece. Dice la tía, búscalo abajo de la cama, ve. Abajo de la cama estaba.
5: ¡Ah, pero!
3: Se cayó y dije que no iba a subirse de nuevo para allá arriba y se metió abajo de la cama.
5: Pero le pasó como al C-Junior. Al C-Junior se nos cayó de la cuna a nosotros y no los hallábamos. ¡Anda! Entonces se cayó enredado de mosquitero y no se dio golpe. Porque cayó amortiguado. Entonces de ahí rodando y rodando metió ojo a la cama. Yeah. Y pero lo que ya a mí lo que me pasó por la mente fue que se lo roban. El cafecito, programa de humor de la mañana. En el día de hoy, el estrellón. Diga usted. Ey, diga usted lo buena.
10: Acharra.
5: Dime.
10: Que la pacha tú necesitas recordar esta vaina.
5: Ajá.
10: ¿Qué es lo que va a entender más porque eres del campo?
5: ¡Ey!
10: Mi papá me ha comprado una vetecita tuerta y me ha prometido a mí que lo primero que pariera la vetecita era mío, que la cuidara. Y cojo yo, mano, botado, chelo, y que aprobar la vetecita. Voy a mamacita y diez y un primo atrás. ¿Tú conoces la Puerta de Campo, chelo, verdad?
5: Oh, pero claro.
10: Esa vetecita dobló para la Puerta de Campo y a la velocidad que ya iba, seguimos yo rodando en la calle.
5: Sí, porque cuando a ti te prestan un caballo, tú tienes que saber de quién es el caballo, porque fácilmente tú vas corriendo y tú crees que es que corre mucho, no, es que sabe que va en dirección a su casa. Entonces de repente dobla de golpe, porque el caballo no es como el burro, porque el burro te pone la luz direccional izquierda y dobla a la derecha para tumbarte. También frena de golpe para que tú sigas de largo. Cafecito, hola, buena.
11: Cacha, ¿cómo te va?
5: ¡Ey! ¿Cómo tú estás?
11: Estamos bien, o mejor, que ya tú sabes lo que estamos en edad.
5: No.
11: Como los carros viejos, cuando no se daña el carburador, se daña la batería.
5: Así es.
11: El motor de arranque. Pero estamos parados, gracias.
5: Qué bueno, qué bueno. ¿Y tu esposa? ¿Cómo está?
11: Me cogí el sueño porque estaba media mala. Le cayó más una comida.
5: Ajá.
11: Cotillita y una cosa. Estamos en la celebración de un cumpleaños de la segunda nieta de nosotros.
5: Ok. En vivienda, si una nieta de ustedes estaban celebrando en vivienda y le cayó algo malo y por eso ya está acostado.
3: A doña Marisa, sí.
5: A doña Marisa.
11: Ella bebió unos remedios anoche, casero, sí. Que son muy buenos.
5: Ok, ¿qué bebió ella?
11: Bueno, ya preparó, yo creo que fue bicarbonato con limón.
5: Ah, bicarbonato con limón es bueno y echarle Coca-Cola, sí, bueno. Echarle cosas, cualquier bebida gaseosa, sí.
3: ¿Y cuál de los dos fue que se cayó?
11: Yo me caí un estrellón, no le voy a decir mientras.
5: ¿Usted se ha caído? ¿La última vez que usted cayó, cuándo fue?
11: La última vez, yo quería decir uno de un caballo que hoy, ¿puede decir dos?
5: Sí, claro que sí, hombre, porque estamos hablando de trayones y la vaina no está parado.
3: Y hasta las 9 vamos a estar aquí.
5: Déjame
11: decir dos, como yo oigo el programa, no estoy llamando mucho. El teléfono tenía problemas.
5: ¿Qué tenía el teléfono?
11: Me cambié de que tengo una jodida fibra a otra.
3: Cayó en el gancho también.
2: Sí, cayó en ese gancho.
11: Hay 800 minutos que yo tengo, que puedo hablar hasta por los poros.
5: Sí.
11: Cuando gasto una más de 100 y me quedan 500, ¿no me lo dejan ahí?
5: No, porque deberían de sumárselo ahí y dejárselo ahí para después.
11: No es acumulativo.
5: Ya. Mire, la costillita que ustedes comieron, ¿dónde fue? ¿Fue en Invivienda la costillita?
11: En Invivienda, pero yo la compré después de decir el supermercado.
5: Sí, no, déjalo así. Ay, si no es mío, déjalo así.
11: Uno que está después de 9, ¿no? Que
5: sí, no, déjalo ahí. Sí, ya. déjalo así.
11: A ver, bueno, mientras yo, cuando yo estaba adolescente, sería 12 o 13 años, no sé, o hasta 15 quizás.
5: Estamos hablando de hace más de 90 años.
11: Bueno,
3: camino a Sabana Grande de Boyá.
11: En Sabana Grande de Boyá, allá en Cabeza de Toro.
3: En pues Cabeza de Perro.
11: Dicen la sabita. Y el encanto mío era cuando llegaba de Conuco a las 12, sudá, dame un chapuzón para ese río y le abrí la pata, como dicen en el campo, a esa bestia que corría mucho y era se debocaba. Y de aquí para allá no pasó nada, pero cuando venimos de allá para acá, la bestia esa tenía una uña de la pata derecha, me recuerdo más, como más, que le resalía, más grande que la otra, es decir. Y ya chocaba con un empeño que había en el medio caminito.
5: Señores, un caballo tropezando con una piedra.
11: Con una piedra, pero la piedra estaba en el camino.
5: Ya. Sí, porque los caballos también, los caballos tropiezan, lo único que tienen cuatro pies y dice que hay menos posibilidad de caerse que uno.
11: Mira, nos dimos ese trayón los tres. Sí, yo caí, fue en el medio, la bestia atrás y el hermanito mío, que lo que... Yeah. 6 años 7, cayó adelante, yo creo que fue, no recuerdo bien.
5: Ya.
11: Yeah. Y que cayó la bestia con la cabeza de lado y se guayó. Una oreja entera.
5: Osoria, y una pregunta, ¿y usted usted y Marisa no se han caído juntos de la cama?
11: No, de la cama no.
5: Ah, ok.
11: El motor sí.
5: Usted y Marisa se cayeron de motor.
11: Yo estaba recién casado, ella ni siquiera estaba en estado de primer hijo que tiene.
5: Ah, ok. Ah, no, pues aguantaban el trayón si estaban recién casados.
11: Este es el micro ahora. Era sin independencia, tú eres casi de media cacha y hasta Chelo seguro vio el sin independencia.
5: Claro, todos lo vimos, ¿dónde está Telemicro ahora?
11: En 1980, yo me casé en el 79.
5: Ah, ya, ok.
11: Meses casado, y veo un motocito viejo que tengo acá, muerto en vida de 50.
6: Muerto en vida.
11: Cuando voy a toda la José Fabrea.
2: Ay, ay, ay.
11: Voy a atravesar la José Fabrea con doctor Betance. Viene uno rajado y ya era nochecita. La película era a las 7 de la noche.
6: Rajado.
11: Pero no estuviera haciendo la historia.
5: Ya.
11: Yeah. Bueno, vamos a la historia de la bestia terminar.
5: Ah, ok, vamos a empezar con la... Sí. Cuéntame esa, que esa me gusta. La de la bestia.
6: ¿Cómo y el fue? Hermano con la oreja guayá.
11: La bestia está bien, con la oreja guayá. Y es que viene lo bueno ahora.
5: Ajá, ok, ok.
11: A ver qué pasa el otro, por lo menos hago esta. Y el tiempo es caro en radio, en televisión. Entonces, cuando llego, la mano en una matica que había entre mate naranja, muy buena, allá en el patio. Y la supervisada, después que yo llegaba y yo estaba comiendo en la mesa. Ajá. Cuando me llama, viste, ven acá. Yo sabía lo que era. Suerte que el hermanito mío y yo no nos pelamos. Pero a la bestia se guayó una oreja entera.
5: Ya.
11: A ver, sangrero. Y me llama. Es que yo le cuento, oye bien. Viste, ven acá. Paro de comer y volví a la mate naranja donde estaba la bestia mar. Digo, dígame, papá, ¿sabía lo que me... Ustedes se cayeron de esta bestia? Y oye, un muchacho bruto de campo, digo, no, papá, no nos caímos. ¿Por qué está el sangrero? Digo, bueno, papá, le digo yo, parece que tenía mucha garrapata. Y se racó en un tocón y se cortó.
5: Sí, pero que también el trompezón del pie del caballo tiene que haber algún problema en la uña ahí también.
11: No, la uña quedó bien, ¿sabes? Las uñas son durísimas. Fue en la oreja el problema. Y creyó el cuento. Si no, mira, papá daba duro.
5: Víctor, gracias, Víctor. Señores, gracias, Víctor. Un abrazo. Bueno, la historia de Víctor Osoria. Cabecita, lo buena.
12: Despierta, amado, despierta.
5: Dímelo.
12: Ah, yo estaba durmiendo.
5: Ajá.
12: No, espérate, no, Edward.
6: Sí.
2: Ay, ay, ay.
12: Voy a hablar contigo. Ni con Cacharrán, ni con Chelo.
2: Ay, ay, ay.
12: Yo nunca me he caído, no. Edward, a ti nada más, ¿eh? Yo nunca me he caído.
6: Como yo no estaba ahí.
12: Ferretería Rosemary, ¿cómo está?
6: Ay, sí. Pero un estrellón tuyo tiene que ser difícil, porque un hombre grande para el suelo y que comienza a tirar brazos para los lados. Ay. Todo lo que agarre se va.
5: Ese estrellón fue buen mozo. Café.
6: Ay, cómo.
5: Café,
13: ¿Cuál es el número de Osoria?
6: A plantarse a hablar.
13: A bloquearlo.
5: Cafecito, lo buena.
13: Sí, buena.
5: Dígame.
13: Oye, yo me di un estrellón no hace mucho. Ajá. Tú sabes que las aceras son más bajitas que la calle aquí.
5: Claro, sí, algunas veces sí.
13: Tropecé y fui nadando en el aire hasta la otra acera del otro lado. Cuando caí acostado, viene un carajito y me pregunta que si yo soy musulmán, que si yo estoy orando.
5: Nadando en el aire. Café, hello, buena.
6: Si es musulmán.
5: Aló.
14: Yo trabajo en un matadero y estoy ampliando la caja de cinta. Y una cinta de esta que está en la caja y no me tiro los pies ahí. Diablo, qué trayón tan duro.
5: Los dos pies.
14: Oye,
6: sí. Esa cinta que trae en la caja, ¿de qué hacen eso? Sí, esa vaina duro.
15: Eso, Cacha, aquí me están acordando en el tallón.
5: Los flejes de la caja.
15: Sí, los flejes.
5: Cafecito por aquí, dígate. ¡Ey, Willy, cuéntame! Bien.
8: En el involucre, un gacha. En una ocasión, mi papá me dijo, ponle un chin de agua al motor 70. Tengo una salida. Y cuando me dice César, el de Méndez, me dice, pásale un cambio para adelante al motor en la bajadita. Cuando yo le pasé un cambio, ese motor arrancó conmigo por allá y el oficial del día de la primera brigada ahí se me metió al medio y que para pararme.
5: Guapo, señores, atajar un motor de
15: buena. Aquí me están escribiendo de a lo buena, diga.
17: Cacha,
5: dale.
17: Yo me caí tres veces hoy con la llamada de Osoria. Oye, llevo tres caídas.
5: Gracias. Dime.
15: Osoria. Tú sabes que me escriben por aquí. Haz tu cuento de la estación del Cuarto Frío. En una ocasión yo trabajaba en una heladería famosa y teníamos un cuarto frío y había que buscar los tarros de helado. Y yo era el encargado de entregar a los camiones que iban a distribuir.
5: Yeah.
15: Don Cacho, yo agarraba un tarro, esos tarros de helado de esa empresa son de cartón.
5: Yeah.
15: No son de plástico como la de aquí.
5: Okay.
15: Y yo, para que si eso se cae, se explotó.
5: Chacho.
15: Eso cuesta 5,000. Ese cuesta 5,000.
18: En ese tiempo.
15: En ese tiempo. Yeah, yeah. 2011. Don Cache, yo llegué de la parte de atrás, yo me engrifo, a la puerta, patinando, con la bota.
5: Tagueando para que no se caiga.
15: Sí, porque el cuarto frío con el piso congelado. Y cuando llego que le doy el helado al muchacho, me caí.
5: Hay dos estrellones buimosos. Hay dos estrellones buimosos. Con un cartón de huevo arriba. Y con un bizcocho. O con un bizcocho también. ¡Aló!
19: Cacha, yo un día me caí en un billar, yo estaba sentada en la mesa.
5: Ajá.
19: Y me fui a tirar y rebalé con un chin de cerveza. Y cuando caí, la cabeza me chocó con la mesa y bocé un tigre que estaba ahí, se bañó el mingo.

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6: ¡Ay, caramba! Aquí estamos. Su cafecito, programa de humor de la mañana. Miren. 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Caramba, saludos, doctora Cruz Jorge, en sintonía con el cafecito con Cacha, qué bueno. Mire, una pregunta. Yo no sé si está pesado este término, pero yo quería como hablar de vaina que azaran. Vaina que azaran. Porque yo no sé cómo es que. Tú sabes que yo tengo un amigo que se metió con una banquera.
7: Ay, ay, ay.
6: Con una banquera. Y ese bendito hombre le ha caído un saco de sal. Oye, ese hombre no se ha levantado jamás en la vida. Él se divorció de una amiga mía, un tipo que estaba bien. Pero ustedes saben que hay muchas banqueras que rompen matrimonio. Porque es que todita la banquera es tan buena, pero es que la banquera no quiere a nadie. Siempre la banquera está con el dueño de la banca. Oye, siempre la banquera está con. Porque oye, ¿de dónde sale el empleo de la banquera? El dueño de la banca estaba bebiendo un drink y una de las muchachas que estaba ahí sirviéndole está buena.
8: Sí, sí, sí.
6: Mira, yo tengo una banca, quiero que me la tienda. Ella renuncia y se va allí. Pa salir de la mala noche y la cosa. Entonces ese amigo mío se casó con la mujer y ahí, oye, lo primero fue que cayó preso. Oye, cayó preso, no sale de una, vendió la camioneta. Entonces yo quiero hablar de vaina que azaran. Usted deja su vaina que usted tiene bien, normal, tranquila, para salir a aventurar. Eso azara. Vaina que azaran. Meterse con una presentadora de televisión.
8: Ay,
6: mi madre. Porque el que se mete con una presentadora de televisión tiene dos cosas seguras. Primero, tiene que tener cuarto. Y segundo, tiene que tener tiempo para acechar.
7: Tiene que tener cuarto, sí, eso es lo primero.
6: 381-1025. Vaina que azaran, Chelo.
8: Comprar una tajosa.
6: ay, ay.
0: Oye.
6: Ay, ay.
0: Tú sabes que, Edward, tú te has dado cuenta
6: vamos
0: que.
6: Vamos a dejarlo en una guagua de 8.
0: Hay vehículos.
6: Ese vehículo es muy bueno.
0: Hay vehículos que nada más son buenos y son nuevos.
8: Sí, mira.
0: Para que dejen que se le pongan viejo en la mano, tiene que comérselo.
6: No, porque el vehículo no es malo. Lo que pasa es que.
0: No, yo no dije
6: que
0: malo.
6: Tú lo compras por mucho dinero.
0: El gasto que lleva eso.
6: Sí, pero el vehículo no es malo. Dime.
8: Ahí, dándole curso a lo que dice Chelo. Mi papá dice que los vehículos de alta gama y las mujeres de alta gama llegan a donde los pobres ya explotados.
6: Sí, sí.
8: Lo que dice Chelo es, ¿cómo es posible que yo compre una Tahoe o una Prado del 2002?
6: Sí.
8: Era que me lleve todos los daños que se han
0: dado. No es gente jamás.
8: No,
0: la
8: más nunca.
6: Un Mercedes Benz 2005.
0: Ay.
8: ¿Me entiendes?
0: Una bujía cuesta al iniciar de un apartamento.
8: Tú andas en una Tahoe. Pero tú sabes que tú no puedes ir muy lejos.
0: No. Muchachos, yo solo bebo 10 mil pesos de gasolina de aquí al peaje.
8: Papi siempre me dice eso. Mi hijo, dos cosas en la vida. Nunca mujer alta gama, ni carro alta gama, después que otro lo haya tenido.
6: Digo, señores, así, una mujer que se haya hecho una cirugía, que se vea de qué bonita, porque si tú la ves así de golpe, con los ojos medio achinados, está buenísima.
7: Con ropa.
6: Sí, con ropa. Sí, pero si se quitó esa ropa.
8: Sí, ¿verdad?
0: Buena aclaración.
6: Sí.
8: Tú sabes que este fin de semana, esta semana pasada, operan a mi prima de una hernia, una cosa. Y cuando está ahí, dice ella, concho, doctor, pero cualquiera aproveche y se quita dos tajitos de aquí. Y dice que el doctor le ha dicho a ella, dice, no, pero por 250 mil pesos te quitamos eso completo, te dejamos mamazota.
6: Porque a mí me gusta verla.
8: Oye, la respuesta de mi prima. No, pero doctor, esto no es una empresa. Esto para yo sentirme linda. Con eso doy medio saco yo un apartamento.
6: ¡Oh, my God!
8: ¿Cómo tú me dices?
6: Porque, óyete una cosa. A mí me encanta ver las mujeres que van a operar explicándole al médico. Ajá. Quítame de aquí, pómelo aquí. Esto de aquí, sí. Tú me lo quitas aquí y me lo pones aquí. Sí, porque... Entonces, esto de aquí, tú me lo jales y me lo pones aquí.
8: Como si
0: un rompecabezas.
8: No, un rompecabezas o un maestro constructor.

0: Nada más se pasa una guaguita. Ay. Se la cortan.
1: Oh. Yeah. Sí, sí, sí. Y lo grande es que el mismo que te la corta, tú lo jalas y él mismo te la conecta.
0: Claro, tú le das su mira.
2: Dice, cada vez que tú oyes una gente que dice, wow, ahí viene la fuñía grúa por esta calle otra vez. Ah, es porque la luz es robada.
1: Cafecito,
2: es
1: lo buena.
2: Es que está pagando sí. Nuevamente.
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1: ¡Ey! Hey. Dime a ver.
4: No hay una cosa que más azare, y perdónenme, perdónenme Dios,
0: wow,
4: que metese con una suegra que lea taza. Dios
0: mío.
3: Óyeme, tú te puedes comprar un Atajo 2029 y se le picha la goma saliendo de la agencia. La cuatro.
0: La suegra. Dios.
1: Wow. Cafecito, programa de humor de la mañana. Vaina que azaran, cafecito, diga usted.
5: Charra, buen día.
1: Ajá.
5: Hermano, no hay una vaina que hacer en un hombre con una...
1: Ay, se te cayó.
2: Llama otra vez, llama otra
1: no
2: vez.
1: No hay cosa que hacer más que usted compre un vehículo que haya sido patrulla de la policía.
2: Ya. No hay vaina que hacer más que llamar un programa con un solo peso en el teléfono.
1: Cafecito, es la buena.
6: Buenos días, Emerson, desde el lado, que charra.
1: Vaina que hacer, mijo.
6: Comprar un carro que tenga 5 años parado. Un carro viejo.
1: Ay.
7: Ese es otra. Ah. Atención, hombre. Eso a Sara. Métese con una mujer que esté empoderada.
1: Ajá.
7: De esa de las que son compañeras nosotros.
1: Ajá.
7: Que tienen 7 y 8 años soltera y que ella sí.
1: Ay, sí.
7: El hombre que caiga con una de esas.
1: Ay,
7: mire.
1: Ay.
2: De las que son compañeras.
7: De las que son compañeras. Ah. Aquí, que ella dice que sí.
1: No. Señores, recuerden que yo estoy controlando aquí y yo digo sí sin saber sí. No, ese sí que yo dije no. Ese sí que yo dije no. No. Yo no escuché eso. No, mi amor, que... Oye, tiene una cosa. ¿Tú sabes qué me acaba de pasar, Liz? Yo me recuerdo cuando Andy estaba aprendiendo a caminar, el hijito mío.
0: Ajá.
1: Que va donde me dice, api, Felipe, que llame el hombre del que echa baltito. Digo, sí, mijo. Yo ocupado trabajando unos planos ahí. Y cuando ¡pum! Le dio un palo a Tito.
0: Oh,
1: entonces le dijo a todo el mundo que fui yo que le dije. ¡Oye, esa vaina! Porque yo atareado, y va donde mi papi. A ti que me le metiste a papatito. Digo, sí. Tocó el palo de escoba y le ha dado un palo a Tito, pero un par dejó palo.
0: No, fresco.
1: Entonces, después, cuando vino el lío, le dijo a mi esposa que yo fui que le autoricé a darle un palo.
0: Papá.
1: Le dijo a la vecina, a la mamá del Tito, que fui yo que le dije que le diera un palo. A todo el mundo le dijo.
2: Y en verdad fuiste tú.
1: Y fui yo.
2: En verdad fuiste tú.
0: Claro, pues eso fue lo que pasó. Aquí.
1: Ah, eso acaba de pasar aquí mismo. Yo he dicho sí con unas declaraciones, porque este programa está grabado, que ha dado Edward. Yo he dicho sí, sin mirar para los lados.
2: La letra chiquita hay que leerla antes de firmar.
1: Cafecito es buena.
3: Sí, buena.
1: Entre.
3: ¿Ese no es el programa de Standing Comedy de Osorio?
1: No, este es cosa, este es el sol de la mañana de la Z.
3: Ah,
1: escúchame. Ok. Cafecito, lo buena.
8: Uno lente con una pata floja.
1: Una pata floja, Sara.
2: Sí.
1: Uno lente, cafecito, programa de humor de la mañana, buena.
3: Oye, esta cacha.
1: Ajá.
3: Recibo yo una llamada, la mejor llamada del mundo.
1: Ajá.
3: El cheque está listo, todo ready, pero tiene que llamar, señor, antes de pasar. Cometí el error de ir a la banca a poner una recarguita, tú sabes cómo es.
1: Ajá.
3: Por curiosidad le pregunté el nombre a la cajera.
1: Ajá.
3: Ay, cuando yo llamé no se le borró una firma al cheque.
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3: Mamaceta, mazota, caramba. 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
3: Nosotros estamos hablando en el día de hoy de vaina que azaran. Dice por aquí, meterse con un capo.
5: Ay,
3: se azara ay, toda la vida.
5: Ay, como no hay paz.
3: Casarse con un político corrupto.
4: Ay, ay, ay, ay, ay.
3: Usted
4: ay,
3: se puede estar dando la mejor vida y en cualquier momento viene. Viene.
4: ¿Se tiran?
3: Se tiran. Y ahí mismo pasó, compadre. Na que na.
4: Ser enemigo del comandante de la zona.
3: Ay, azara.
5: Para que lo sepa.
3: Vaina que azaran, hello, buena.
6: Buenos días, bendiciones a todo el equipo.
3: ¡Ey, entre!
5: Hola, hola.
6: Mi hermano, mire, hay muchas cosas que en la vida azara.
5: Wow.
6: Pero usted meterse con una mujer que desde que se levanta está peleando.
3: Telele.
6: ¿Cómo eso no hay?
3: ¡Ay! Señores, no hay felicidad. Yo creo que lo primero que tiene que hacer una gente es revisar cuántos gigas de conversación tiene la mujer con la que tú te estás metiendo. Cafecito, ¿es buena?
7: Lo que yo sé es que a Sara por 7 años he dejado que un amigo compre una Infinity.
5: Ay.
7: Ese vehículo parece un maco.
8: Ay, sí.
7: Pues yo no sé de lo atractivo que tiene el vehículo.
8: No, y la Murano.
7: Y hasta, oye, se jodió el amigo. Y me jodió.
8: Y no dejó el vehículo.
3: Señores, cafecito, es lo bueno. Vaina que azaran.
7: Cacha. Dedicando un brujo para que te arregle la suerte.
3: ¿Cómo es?
7: Y di que ande un brujo para que te arregle la suerte.
3: ¿Para que te arregle la suerte?
7: Sí. Te la voltea.
5: Di que para el dinero.
3: Te la voltea.
8: Di que casarse con...
5: Dinero y amor.
8: Dicen por aquí, cacha, di que casarse con una mujer que juegue 3-2.
3: ¡Ay! No, cafecito, no. Buena.
8: Ay.
9: Buenos días, los traficantes del humor.
3: ¡Wey! ¡Entre, miembro!
9: Cacha, yo vi al lado de un ropero. Yo me mudé de ahí.
3: No.
8: Al lado de un rapero.
3: Dice comprar un vehículo que fue de un mecánico de patio. Ay.
8: Está remendado por todos los sitios.
3: No, porque los vehículos de los mecánicos de patio, tú crees que tiene un Toyota y mentira.
8: No.
3: Tú tienes un Fiat, tú tienes Lada. Tú tienes de cada pedazo, de cada cosa tiene un pedazo.
8: De Toyota nada más tiene el letrero.
3: Porque de cada pieza que se robó, él se la pone y se la adapta. Dime.
8: Dice que espera un llega tarde.
10: Oye esto, hace como 2 meses yo le vendo una guagua a un tipo. Y el tipo vive en Sabaneta y Jásica, eso sé que eso suba.
3: Ajá.
10: Y arrancó para allá.
3: Ay.
10: Y subió toda la loma de para allá de Moca. Y subiendo la subida ya, quemó la junta de la culata. ¿Qué te parece?
3: ¡Ay, mamacita!
8: ¡Ay!
3: Es el cafecito. Programa de humor de la mañana. ¡Hola, buena!
9: Café.
3: ¡Vaina que azaran!
9: Casate y mudate en casa de la suegra.
3: Ay.
8: ¡Ay!
3: Señores, construir encima de la casa. Sí. De los suegros.
8: Yo tengo uno que lo hizo al revés.
5: Mudarse cerca también.
8: Él hizo al revés.
3: Sí.
8: Él compró el techo.
3: Ajá.
8: Y le hizo la casa a los suegros y se mudó abajo.
3: No. Cafecito, hola, buena. Cafecito, diga usted.
9: No hay una vaina que azare más, cacharra. Empeñar un juego de sábana o una plancha.
3: Empeñar un juego de sábana o una plancha.
5: Ay, y hay wow. Gente que hace eso.
8: Sí, la licuadora. Oh,
3: claro.
8: La licuadora.
3: Claro. A ti se te ve que tú eres riquita desde temprano.
8: Qué sí.
5: Bueno. Yo no sabía que eso se empeñaba. Para mí nada más era el oro y cosas.
3: No, mi amor, no, era, de todo.
8: Y la televisión.
3: Pero ven acá, pues yo tengo un tío que empeñaba los dientes para beber.
5: Conchale, cacha.
3: Empeñaba los dientes para beber.
8: Yo tengo una.
3: Porque yo decía, ¿por qué tú empeñas dientes? Yo no necesito para beber.
8: Yo tengo un amigo que me está escuchando. Tengo un amigo que me está escuchando.
3: Ya.
8: Él empeña un reloj y unos pares de tenis que tiene.
3: Ya.
5: Los tenis.
8: Claro.
5: La gente empeña tenis.
3: Pero tú estás mal.
5: Pero es algo de uso personal.
8: Pero no es para que lo usen, es para tenerlo ahí en garantía. Por lo que te va a
3: Claro, cafecito.
8: Él empeña un reloj y unos tenis todos los meses.
3: Cafecito, es lo buena.
11: Cacha.
3: Señores, ¿sí? Seis ricos, una cosa.
5: No, yo no soy rica,
11: ¿Tú sabes lo que es Sara?
8: ¿Qué? ¿Qué?
11: Viví al lado de un evangélico que predique tirando bulla.
8: ¡Ay, sí! ¡Te caen!
5: Eso es verdad.
3: Sí, la divina al lado de un evangélico que predique tirando
8: bulla. Cacha, yo vivía abajo de uno.
3: Ah.
8: El Joancito se fue a decir. Y él vivía arriba, en la segunda, vivían ellos.
3: Ajá.
8: Y un día están ahí, tum, tum, tum, y llegó Joancito allá a mi casa, con unos equipos, una cosa.
3: Ajá.
8: ¿Y cómo tú aguantas esto? Pues están ellos en alabanza, encendidos.
3: Yeah.
8: Y le digo, Joancito, ¿tú quieres ver cómo se callan ahora mismo?
3: Ajá.
8: ¿Cómo? Y prendo yo ese bajo de 21 que tengo ahí.
3: ¡Ay, mamá!
8: Cuando se retumbó la casa, con todo de arriba, bajó el pastor y dice, varón de Dios, pero ¿y qué fue lo que usted prendió? Eso usted embocando ahí arriba, tranquilo, se callan, cacho.
3: Mira,
8: se remenían todas las ventanas.
3: Yo tenía un vecino que me hacía bulla. ya yo no encontraba qué hacer con él. Y yo hago así, digo, Dios mío, llamé a un muchacho que toca güira. Y le digo, consigue, recomiéndame un tema que sea bueno para yo ponérselo, porque yo tengo un equipo allá que cuando el disco termina lo repite.
8: Ah, sí.
3: Y me recomendó un disco y yo, carajo, lo compré. Y se lo puse un día. A las 9 de la mañana y me fui. Y llegué a las 3 de la tarde y eso era igual, igual, igual, igual, igual, igual, igual.
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3: Aquí estamos, su cafecito, programa de humor de la mañana, caramba. Miren, cuánta cosa fea hay a nivel de los influencers, mucha tragedia, muchas cosas de ayer para acá. Ayer se estrelló en el aeropuerto de Miami un avión de Amazon. Ahora mismo me están mandando el video de un avión con una turbina encendida en el aire. Bueno, un avión puede aterrizar con una sola turbina, pero... mientras tanto, es complicado.
4: Pero si tiene las dos, es mejor.
3: No, que va. No, que encendida que está, y eso es complicado. Eso es complicado. Cuando vine a ver, me imagino que un avión tiene la facilidad de cerrarle el combustible a una de las turbinas. Me parece. Vamos a dar la bienvenida al compadre Vitico, que está con nosotros en el día de hoy. Mi compadre, buen día.
5: Buenos días.
3: aunque usted es mecánico automotriz, pero eso que yo acabo de decir ahora, me imagino que es posible, ¿no?
5: Sí.
3: Un avión que tiene cuatro turbinas, cerrarle el combustible a una de las turbinas para que se apague si es que se encendió, a raíz de una imagen que me acaban de mandar en este momento sobre un avión que se encendió una de las turbinas en el aire.
5: Casi siempre por protección a esos tipos de equipos le ponen un sistema de check valve electrónico para poder cortar el suministro de combustible.
3: Yeah.
5: Eso también se utiliza en vehículos de carrera. Para si en un momento determinado se necesita cortar el combustible en un área en específica, se puede lograr, claro que sí.
3: Sí. Yo tengo que traer una persona de aviación en cualquier momento, alguien que conozca mucho de mecánica de avión, aviación, ese tipo de cosas. Yo necesito invitarlo al programa. Me pueden escribir a través del 809-697-7933. 809-697-7933. Necesito como despejar algunas curiosidades del mundo aéreo. Por ejemplo, muchas veces cuando un avión tiene dificultades para aterrizar, lo ponen a sobrevolar en el área. Casi todos los aeropuertos, es difícil el aeropuerto que no esté a la orilla del mar, siempre a la orilla del mar. A sobrevolar en el área del mar para botar el combustible. Pero me imagino que eso tendrá algún control para que se quede con las currallitas de aterrizar.
4: Sí, la reservita.
3: La reserva de aterrizar.
5: Bueno, por lo general, el desprendimiento de combustible es para, en caso de que haya un aterrizaje forzoso.
3: Sí, que se...
5: Y obviamente...
3: el avión se incendie.
5: Se incendie, tenga menos combustible que quemar y obviamente el fuego sea menor.
3: El fuego sea menor, naturalmente, sí. Ese caso lo tenemos hasta ahí, pero caramba, casi siempre que un avión se precipita es raro que no se encienda.
5: Es imposible. Ese es en el único escenario donde se puede decir que es imposible, porque hay diversos factores que se tienen que tomar en cuenta. Primero, es un objeto que viene con mucha velocidad, viene con temperatura y aparte de eso viene con motores encendidos.
3: O sea, motores encendidos, entonces una chispa que se produce en el rozamiento que hay entre el cuerpo del avión y la autopista, Ahí está la chispa.
5: Exacto, y recordarle que también el combustible que utilizan esos aparatos es un combustible super ultra mega volátil. Sí. Que eso es el que hasta con cualquier temperatura, ni siquiera con una chispa, con cualquier temperatura se enciende.
3: Tú sabes que yo cometí, a mí me dieron la respuesta más cruel de la bolita del mundo. Yo cometí un error gravísimo. Yo venía en un vuelo en febrero, y estamos en más, bueno, como en febrero por ahí. Y el avión venía vacío. Yo venía allá atrás. Y yo le dije a la azafata que me sentara para allá adelante. No aguantaba los ruidos de esa turbina, ese ruido grandísimo. Y me dice ella, no se puede, pero ven. Y nada, me sentó adelante. Pero que me quedé con la curiosidad de no se puede. Y le digo, ¿por qué no se puede? Y me dice, lo que sucede es lo siguiente, que en los accidentes aéreos, casi siempre ocurre incendio. Entonces, una manera de identificar tu cadáver por el asiento asignado.
6: Claro.
3: Entonces, oye, yo esa vaina me cayó a mí tan horrible, tan cosa. Digo, oh, o sea que la rumbita de hueso que tengo, ese soy yo. Ay, oye, no sé cómo que me quedó eso, como que me fue tan chocante.
4: El cinturón
3: no
4: es
3: yo estar de boca floja.
4: Entonces el cinturón no es para asegurarte, es para que los huesos no se pierdan.
5: Irónicamente, la parte más segura del avión es la parte trasera.
4: Y es lo que último da. Sí. Es lo último que hace.
5: Sí, primero, porque cuando un avión hace colisión, la primera parte que toma fuego es la parte donde están cerca las turbinas, que son las aletas, que es el centro del avión. Sí. Y por lo general el fuego siempre tiende a correr hacia adelante. Si ustedes se fijan que en todos los accidentes
3: el avión se quema adelante.
5: Primero que se quema es la parte delantera.
3: La parte delantera. Sí.
5: Exacto.
3: Pero también el que va atrás en un impacto tiene más espacio para rodar. No, lo que me recordé fue las dos señoras mayores que venían de Villamella en el metro. Y al llegar a la parada Mamá Tingó, ella se paró de una vez antes de que el metro se parara.
6: Villamella.
3: Y él, sí, entonces la velocidad le ha dado un zumbón que pegó allá adelante, al fondo. Y la comadre que quedó allá atrás, cuando ya el metro termina de parar, se coge para allá y dice, por eso que yo, hasta que yo no lo siento bien parado, yo no me meneo. Bueno, caramba, mi compadre, usted corrió en el fin de semana.
5: Sí, estuvimos dando presencia porque el vehículo realmente no pudimos desempeñar un buen papel, porque realmente le hicimos varios cambios. Yeah. Y estuvimos seteando y obviamente no pudimos dar un buen show para ese.
3: ¿Cuál es el próximo? ¿Cuál es el próximo reto suyo?
5: Realmente estamos detrás de una meta que corre el 7 segundos al cuarto de milla.
3: 7 segundos, cuarto de milla.
5: Sí.
3: ¿En qué récord tiene usted? 8 segundos.
5: 8-0.
3: 8-0.
5: Sí.
3: Pero usted estaba en 8:40 y pico reciente.
5: No, ya hace un tiempo. 8-0 corrimos a principios de año.
3: 8-0.
5: Sí.
3: Estamos hablando que el cuarto de milla en 7 segundos.
5: Exacto.
3: ¿En manos de quién está ese récord ahora mismo?
5: No, aquí local realmente el MK4 más rápido es el nuestro, pero a nivel general, a nivel de todos los Supra, lo tiene la Delta Motorsport, Alfredo Narri, con 7-6 al cuarto de milla, y nosotros ocupamos el segundo lugar, con 8-0.
3: O sea, 7 segundos y 6 décimas de segundo.
5: Es correcto.
3: Ay, mamá.
4: ¿Quién mide esa décima de segundo?
3: Pero yo le voy a decir una cosa. Esas son carreras que yo no las veo, porque es que yo estoy medio lento de pescuezo. Entonces, tú que tienes pescuezo medio duro. Porque es una cosa de. Ya, el diablo, ¿y qué fue? Ya, esa fue la carrera.
4: ¿De qué décima de segundo? ¿Quién mide esa vaina?
6: Se queda así mismo.
3: Sí.
6: ¿Sabía?
3: Ya fue la carrera. Oh, pero Dios mío, ¿y qué es esto? Ay, padre amado. Bueno, pero nada, ahí está. Señores, el 381-1025, tengo a Vitico, vamos a ver si podemos recibir alguna llamada, porque compadre Vitico parece ser que Miranda y Sofía, ustedes saben que ya empezaron la clase. Son muchachos, hay que llevarlos a la escuela. Estos muchachos dicen que no se van a bañar y no me van a cambiar. Es un tema. Entonces, compadre, tiene dos hembras. Las hembras son un poquito más complicadas para ayudar a la esposa uno con ella, porque hay que bañarla. Y bueno, cafecito, hola, buena. Tengo a Vitico. Si usted tiene algún vehículo, quiere consultar, aquí estamos. Hola, buena. Adelante.
6: Mira, yo tengo una CRV 2009.
3: CRV 2009.
6: Que me dañó el
3: compu. Démele un cosa a Vitico ahí para que escuche mejor ahí. Espérate un segundito, espérese, un segundito. Dime ahora.
6: Una serie de 2009.
3: Ajá.
6: Que me daña el aire, me dice que el compresor.
5: Sí.
6: Compre el compresor del aire, se lo monto. El compresor tira el aire y de momento se está enfriando y de momento se para, tirando el aire también y tira aire caliente. ¿Qué tengo que hacer ahí?
5: Una pregunta, ¿el compresor que compraron fue nuevo o usado?
6: No, de reemplazo.
3: ¿De reemplazo?
5: De reemplazo.
6: Sí.
5: Ok, lo primero que habría que revisar es si el compresor al momento que le deja de enfriar está en funcionamiento, porque si usted ve que está en funcionamiento es probable que sea el compresor que tenga problemas, que no esté bombeando. Ahora, si es que el compresor le está saliendo de funcionamiento, pueden haber varias partes que estén mal funcionando, como son el termostato que va en el evaporador, que es quien le da la señal a la computadora para que pueda entrar o sacar el compresor, ya que eso lee si está o extremadamente frío o extremadamente caliente para poder accionar. O puede ser que el sensor de presión también esté defectuoso y esté mal funcionando y por eso le esté haciendo esa falla. Habría que revisarlo físicamente para darle un diagnóstico más preciso.
6: Una pregunta.
5: Sí, puede pasar por allá.
3: 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Hello, buena.
6: Buenas.
5: Sí, buenas.
6: Sí. Yo tengo una pregunta.
5: Sí.
6: Yo tengo una Santa Fe 2006.
5: Santa Fe 2006.
6: 13,
5: ok.
6: Sí. ¿Qué pasa? Que la cerradura manualmente tiene.
5: Sí.
6: Eléctricamente me presenta en la pantalla que está abierta.
5: Bueno, ese vehículo realmente, las cerraduras se dañan con bastante frecuencia. Cuando le marca que queda la puerta abierta, aún estando cerrada, ese es el micro switch de la cerradura que va internamente en ella, que está defectuoso. Hay que cambiar la cerradura completa.
3: Cafecito, hola, buena. Es el cafecito, programa de humor de la mañana. 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
7: Dame un saludo a tu compadre, mi hijo. Es el tipo más humilde que yo puedo ver en la vida. Cacha, cuando estaba en la 27 me le cambió la bujía, un Acro 86 que yo tenía. Óyeme, y otra cosa, mi hijo, ¿por qué tú no te vas en el carro de carrera a llevar a la niña?
3: Cafecito, de lo buena.
8: Y buena, Cacha.
3: Dímelo.
8: Exacto. Una pregunta, Vitico.
5: Sí.
8: Yo tengo una Ford Escape 2017.
5: Ok.
8: La sencilla, no turbo, no CVT, no LED.
5: Ok.
8: Me dicen que cuando el motor tiene cualquier tipo de problema, se bloquea para que cubrir el motor. ¿Es cierto o mentira?
5: Bueno, ¿problema en qué sentido? Porque todos los vehículos modernos lo que hacen es que se protegen cuando hay una avería de poca importancia, pero que lo que hace es que restringe el power. Ahora, si hay una avería de bastante importancia, es posible que ni siquiera prenda.
8: Ah, ok. Ah, pues fue de poca importancia porque me pasó en esta semana, se le metió un fallo y no quería acelerar. Entonces desbloqueó el tróter y la bujía estaba mala. De que se arregló y se reinició de nuevo.
3: Coño, pero tú no tenías nada.
5: Sí, no, eso es un sistema de protección para así evitar de que el vehículo tenga un daño mayor.
8: Ok, gracias, Vitico.
3: A la cafecito, hora. Programa de humor de la mañana, Víctor Ortega de BTC Auto en cabina.
9: Buenos días, Cacha.
3: Adelante.
5: Buenos días.
9: Para preguntarle al maestro Vitico, sí. Yo tengo un Nissan Sentra 2019.
3: Ajá.
5: Okay.
9: Tiene transmisión CVT.
5: Sí.
9: Se le hizo el mantenimiento a la transmisión normal, todo lo correspondiente, los dos filtros, todo bien. Pero la transmisión en frío, por la mañana arranca, cuando va a cambiar como a tercera por ahí, brinca. Pero nada más lo hace en frío ese, cuando está frío.
5: Bueno, por lo general eso obedece a problemas en la caja de válvula de la transmisión. Es posible que tenga fugas internas o que haya una solenoide que esté mal funcionando y por eso le esté dando ese tipo de avería. Habría que ver también qué millaje tiene para poder realmente apreciar si tiene ya algún desgaste interno la transmisión, ya que por lo general cuando está frío el vehículo, que el aceite tiene una condición diferente a cuando está caliente, es donde generalmente las transmisiones cuando tienen problemas fallan.
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3: Bueno, señores, el cafecito llegó a la parte final. Mañana volvemos a entregarle otro capítulo más, recordándole a ustedes que BTC Auto tiene el vehículo que usted está buscando en kilómetro 17 y medio de la autopista Duarte. 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Dele para acá, 17 y medio de la Duarte, ahí está Vitico. 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
5: 384-7560.
3: Esa es la maroma. Eso que dijo el compadre. Entonces, nos vamos con la que se roba. 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Y don Héctor Reyes de Farmacia Larimar presentaron el cafecito con cacha. Estuvimos con ustedes aquí en cabina, la
14: Lizy Méndez,
5: Víctor Ortega,
4: Eduardo Ureña,
19: Chelo Cuento y más.
3: Yo soy Arci Peralta Cacha, hijo de doña Negri y don Luis.

0: El coordinador y comentarista del Sol de la Mañana, Julio Martínez Pozo, advirtió este lunes que la Contraloría General de la República no puede asumir ni sustituir las atribuciones que constitucionalmente corresponden a la Cámara de Cuentas, al sostener que ambos organismos tienen funciones claramente diferenciadas entre el sistema de fiscalización de los recursos públicos.
1: Porque se supone que la Contraloría tiene el control previo. Y si un pago se ha dispuesto de manera incorrecta, no hay manera de que eso no vincule a la propia Contraloría. Entonces la Contraloría no puede ser juez y parte. Pero no solo eso, sino que hay una constitución que establece claramente cuál es el rol de una y cuál es el rol de otra. Y ese rol no lo puede variar el presidente de la República. Porque se está colocando de espalda la Constitución. Él no puede variar ese rol.
0: Por otra parte, la CAS informó que desarrolla un programa de intervención en 8 cañadas de Santo Domingo Oeste con el propósito de mejorar las condiciones de los cauces, reducir el riesgo de inundaciones y favorecer a más de 375 mil personas. En otra información, el capitán Urtecho reportó en el matutino de la 91.3 que los trabajos que se realizan en la avenida Charles de Gaulle en el área de Brisas del Este reducen la vía en un carril y provocan congestión de tránsito en Santo Domingo Este.
2: Y mi informe es que están realizando trabajos en la vía y esta avenida se convierte solo en un carril en el semáforo de Brisas del Este, en dirección norte-sur.
0: En las internacionales, al menos 11 alpinistas murieron y otros 6 permanecen desaparecidos tras quedar atrapados por una luz de piedra y nieve en la región rusa de Kabardino, Balcaria, en el Cáucaso Norte, informó este lunes las autoridades locales. Finalmente, en los deportes, los dominicanos Fernando Tatis Jr. y Manny Machado conectaron jonrones consecutivos frente a Gerrit Cole para encaminar a los Padres de San Diego a una victoria 4-3 sobre los Yankees de Nueva York. 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

0: República Dominicana y la Unión Europea acordaron impulsar estudios científicos para determinar el potencial de tierras raras, galio y escandio presentes en depósitos de bauxitas kárstica de la Reserva Fiscal Minera Ávila en Pedernales, bajo criterios de sostenibilidad, protección ambiental y transparencia. Por otra parte, una usuaria de Edesur denunció a RCC Noticias que no hay luz desde el sábado en la calle Manuel de Jesús Galván, en los Bajos de Jaina, provincia San Cristóbal, reportó en el Mañanero una residente de ese municipio.
1: Desde el sábado no tenemos energía eléctrica.
2: ¿Cómo?
1: Y Edesur, como siempre, las personas que reciben llamadas, le dicen que la brigada

0: eléctrica en la calle Manuel de Galván del Bajo de Jaina.
1: En tanto, el proyecto presidencial Gonzalo 2028 anunció una agenda de recorridos por distintos puntos del país, durante el cual Gonzalo Castillo visitará más de 62 municipios y comunidades esta semana como parte de la estrategia de su equipo político del PLD de cara a la consulta interna del PLD pautada para el próximo 18 de octubre. En las internacionales, Nepal elevó a 1.355 los muertos y mantuvo a 4.996 la cifra de desaparecidos a casi dos semanas desde la mortal riada que arrastró asentamientos enteros cerca de la frontera con el Tíbet, China, mientras miles de rescatistas siguen intentando hallar sobrevivientes. Finalmente, en las deportivas, la gacela dominicana Marileide Paulino, el líder mundial de los 400 metros planos esta temporada, se llevó el primer lugar para conquistar su cuarta Liga de Diamante en el Estadio Rey Balduino en Bruselas, capital de Bélgica. 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

Dice Ricardo que disfruta de mis intervenciones, ¿verdad, Ricardo? Está bueno, está bueno. Está bien, está bien, eso está bien. Lisbeth Jiménez está de happy en el día de hoy, así que para ella muchas felicidades de parte de Luis Jiménez, ¿verdad? Bendiciones. Vámonos con el Mayimbe ahí. Para ella esto.

0: El subdirector del COE, José Luis Germán, informó en A Diario que el simulacro realizado la mañana de este martes busca orientar a la población sobre cómo actuar ante una eventual emergencia provocada por un sismo y al mismo tiempo poner en práctica los protocolos de respuesta de los organismos de socorro del país.
1: Vamos a iniciar y practicar una evacuación, ya sea en un centro comercial, en un supermercado, en tu casa, en la oficina, para que practique y reconozca las rutas y salidas de emergencia. Practique lo que es plan de emergencia familiar, tener ya lista tu mochila de las 72 horas. Nosotros vamos a medir nuestro protocolo de respuesta.
0: Por otra parte, una jipeta impacta detrás a una ambulancia que se desplazaba por la avenida Presidente Antonio Guzmán en el sector La Herradura, Santiago, mientras atendía una emergencia en la que una niña estaba siendo trasladada a un centro de salud. En tanto, otro accidente de tránsito se registró en Dajabón. La gobernadora de la provincia, Severina Gil, salió ilesa de un aparatoso accidente de tránsito en las proximidades de la comunidad del Guanal, específicamente en el puente de Bánica, donde el vehículo en el que viajaban terminó debajo de la estructura. En las internacionales, el alto comisionado de la ONU para los Derechos Humanos pidió a Estados Unidos que detenga la expulsión de migrantes hacia países donde pueden sufrir daños irreparables, incluido Haití. Asimismo, pidió que se garantice un proceso legal y justo en las expulsiones hacia terceros países. Finalmente, la recién coronada Miss Mundo 2026, Yoheiri Mola Domínguez, dedicó su primera declaración pública a través de un mensaje publicado en su cuenta de Instagram tras conquistar la corona internacional a la República Dominicana, donde expresó profundo sentimiento de gratitud que, según sus palabras, la acompaña después de alcanzar el histórico triunfo. Para más información, visite rccnoticias.com.do, tu periódico digital.
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0: miembro del Comité Político del Partido de la Liberación Dominicana, PLD, Andrés Navarro, afirmó que esa organización atraviesa un proceso de recuperación que comienza a reflejarse en su posicionamiento político al considerar que la tendencia actual coloca al partido en condiciones favorables para competir por el poder en las elecciones del año 2028.
1: Entonces, nosotros desde el origen, Gonzalo ha ido creando un proyecto, un ambiente de unificación del PLD, porque estamos claros, y ustedes lo han planteado a veces en sus análisis aquí, un partido dividido tiene muy pocas posibilidades de triunfar, y ya nosotros vivimos eso. Ahora, en el caso de que Gonzalo Castillo gane con más del 80%, que eso es lo que estamos previendo, y es lo que dicen todos los estudios, en ese caso, todos los compañeros que han trabajado en otros equipos, incluyendo los aspirantes, tendrán un gran espacio en el proyecto que ya será el del PLD encabezado por Gonzalo Castillo.
0: Por otra parte, un adolescente de 14 años murió en un hecho ocurrido en una vivienda ubicada en la calle 4 del sector Mendoza, Santo Domingo Este, en el que está involucrado un miembro de la Policía Nacional. En tanto, el subdirector del COE, José Luis Germán, recomendó en A Diario a la población consultar el instructivo de ese organismo para elaborar un plan de emergencia y evacuación por un sismo. Eso ante el simulacro de terremoto que harán este martes a las 10 de la mañana.
2: Vamos a ir paso por paso, cómo hacer un croquis o un mapa de evacuación, cómo hacer tu plan de emergencia, qué debe hacer, como vemos, el agárrate, cúbrete y sujétate, si está dentro de un edificio, toma una mesa residente o un mueble, donde te vas a agachar y te vas a sujetar. Con esto lo que pretendemos es de ir, digamos, que tu cerebro se vaya acostumbrando.
0: En las internacionales, la princesa Leonor ha comenzado esta mañana sus estudios de ciencias políticas en la Universidad Carlos III de Madrid. Ha intentado pasar por una alumna más, pero ha sido imposible y ha llegado al campus de Getafe entre una nube de fotógrafos, alumnos, profesores y curiosos. Finalmente, el Centro Nacional de Huracanes de Estados Unidos emitió una alerta para dos islas de Hawái, Kuwait y Niihau, ante el avance del huracán Lowell de categoría 3. 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
1: Buenas tardes y bienvenidos a La Escala Radio por Escándalo 102.5 FM. Recuerde que puede escribirnos por WhatsApp al 809-381-1025. Señores, hoy es lunes, son las 12 y 4 minutos. Y aquí nada más estamos te de agua y yo. ¿Verdad? Eso es como los lunes son el Día Internacional del Charlatán.
2: No hablas así de nuestros compañeros.
1: Son unos charlatanes, no están aquí ninguno.
2: Claro, unos charlatanes. Menos María Laura, que está libre.
1: El que esté libre también un charlatán, porque bueno. Cuando yo estoy libre, yo vengo. Cuando tú me suspendes a mí, lo martes.
2: Yo no te suspendo.
1: Cuando tú me suspendes a mí, lo martes, yo vengo como quiera. Yo vengo como quiera en falta de respeto directa a ti. ¿Entiendes? Pero está bien. Oye, al final, hoy es lunes. La gente se lo coge chilling los lunes.
2: Yo no vengo los viernes.
1: Yo no sé por qué que la gente llega al trabajo los lunes sin deseo de trabajar.
2: ¿Y quién diablo desea trabajar?
1: Nadie desea trabajar, pero por lo menos a mí mi trabajo me gusta.
2: Sí.
1: Yo llego todos los días con por lo menos el querer trabajar.
2: Eso es verdad. Lo que pasa es que también tú eres un empresario, veo. Tú tienes tu negocio tuyo.
1: Por eso hay que amar lo que uno hace.
2: No, tú tienes que amar porque es tu negocio, tú tienes que amarlo.
1: Correcto.
2: Sin embargo, una persona que es empleada, que está
1: debería amar su trabajo
2: que está
1: también.
2: Está trabajando para ser rico a otro.
1: Debería amar su trabajo también.
2: No necesariamente, quizás hay trabajos que son de transición, bebo. Hay trabajos que uno lo coge, déjame coger esto, que estoy en mala. Y
1: es que la gente vive cogiendo trabajos de transición, loco. Y se te van de que de un empleo para otro por 3,000 pesos.
3: Ya lo sabes.
1: Por 3,000 pesos, yo.
4: Pero es una realidad, bebo.
1: Oye, pero tú sabes lo que tú por 3,000 pesos. A mí lo que me da risa es que hay gente que no calcula. Que se va a joder, no calcula, ¿tú entiendes? Pero hay gente que no calcula, que está cogiendo un trabajo que está 300 metros más para allá que el trabajo que tenía.
2: Sí.
1: Por 3,000 pesos.
2: Sí.
1: En el mes te deja agua. Si usted tiene su vehículo. Esos 300 metros no le hacen esos 3,000 pesos combustible.
2: 300 metros, bebo, van a hacer.
1: Todos los días.
2: Todos los días, esos 300 metros.
1: Ida y vuelta. Son 600 metros más. Todos los días.
2: Y ahí hay 300 de gasolina.
1: Pero ven, oye. Oh, pero ven acá. Agua, pero ven acá, loco. Pero es un carro que tú andas. A lo mejor tú crees que tú andas en la pasola de Edward. Con la pasola de Edward, tú vas, coño, dura 10 días con 300 pesos, dándole.
2: Pero eso son...
1: Mira, llegó otra integrante de este majestuoso,
2: coño,
1: panel.
2: Me alegra porque parece que este programa es de Bebo y yo.
1: Llegó otra integrante.
5: ¡Buena!
2: Del grupo.
1: Salude
2: de charlatanes.
1: Carola.
2: Carola, felicidades, eres menos charlatana que tus padres.
1: Es correcto.
5: Bueno, llegué.
1: Sí, por eso eres menos charlatana.
2: Me alegra que llegara y por lo visto el edificio de este canal también se alegra de que tú hayas llegado en esa ropa.
5: ¿Verdad?
1: Loco, mira, Carola.
5: Oye, estoy cubierta.
1: Carola, yo te voy a decir algo.
2: Eso no tiene.
1: Tú porque tus hermanos no trabajan contigo, pero si tus hermanos trabajaran contigo, te dijeran lo mismo que yo, deje eso.
5: Sí.
1: Póngase ropa y venga para acá con ropa puesta.
2: Bueno, en este caso yo...
1: esta vaina.
2: Yo y ¿verdad? Yo no estamos de acuerdo con Bebo.
1: Yo ven sí, como, yo estoy de acuerdo conmigo.
2: Mira, yo
1: dos hermanos.
5: Señor, yo vengo de ropa de deporte. Ay, porque no tenemos cámara todavía.
1: Mírala ahí, ya, están puestas.
2: Están puestas,
1: pero
2: cuando
1: no
2: te
1: no
2: con llegar.
5: No funcionan.
1: Todavía no funcionan. O no nos funcionan a nosotros todavía, porque nos falta gente que esté ahí controlando la cámara. ¿Tú
5: qué bueno que viniste de buen humor hoy?
1: Sí, yo siempre vengo de buen humor. Yo siempre vengo de buen humor. Y cuando Jagua no viene, más de buen humor todavía.
5: ¿Verdad? Hola, Jagua, ¿cómo tú estás? ¿Cómo te ha ido?
2: Me ha ido bien, ha sido un buen fin de semana.
5: Es verdad, sí, te ves renovado, en verdad. Sí, y no empezamos con cerveza en el día de hoy.
1: O sea, no, arrancamos bien. Con una vaina energética de 3 galones.
5: ¿Entiendes?
1: Porque no podemos comprar el chiquito. El chiquito no es suficiente.
2: That's what she said.
1: Exacto.
2: Señor, un día como hoy se celebra o se celebró el tratado Torrijos-Carter.
1: El Torrijos-Carter.
2: Para los que no saben, el tratado Torrijos-Carter fue el que permitió a Panamá recuperar el control del canal.
1: El que le permitió a Panamá recuperar el control del canal. Muy maltratado ese.
2: Muy malo ese. Sí, mi papá considera lo mismo. Mi papá considera que Jimmy Carter era un mierda.
1: Sí, es correcto, por perderlo.
2: Pero eso fue, porque eso fue un trabajo bien trabajado.
1: ¿De parte de quién?
2: De parte de Estados Unidos, lo del canal. Oye, los Estados Unidos computaron a Colombia. O sea, computaron a los Tigres de Panamá.
1: Eso fue en el 99.
2: Eso en el 99 fue que se recuperó.
1: Se recuperó, ok. Pero ¿Noriega fue en qué año?
2: Noriega fue el que mató a Torrijos.
1: Ok.
2: Y Noriega fue en el 89.
1: Muy bien.
2: Que eso también lo podemos contar, que es graciosísimo.
1: Claro.
2: Es más, vamos a hablar un poco de historia de Panamá, que me da más risa que el diablo.
5: La verdad que yo no sé nada.
2: No te preocupes, te va a encantar.
5: El drop down, aquí va.
1: Él te va a hacer un cuento.
2: Mira, antes...
5: Agárrense.
2: Los españoles siempre tenían pendiente del istmo, siempre tuvieron consciente del istmo de Panamá. Un istmo es una tirita de tierra que se puede cruzar fácilmente de un lado a otro. ¿Qué pasa? Esa tirita siempre fue parte de la ruta de Manila en Filipinas, porque el imperio español siempre estuvo extendido por todo el mundo. No, donde había el imperio del rey Carlos, siempre hacía sol, no importa cómo.
5: ¿Y eso te da risa?
2: No, lo que da risa es...
1: Pero espérate.
2: Lo que da risa es que el trading empezaba principalmente en Portobelo, donde es el Cristo Negro, que es una devoción en Panamá, porque Jesucristo ahí es prieto. Que no es que lo hicieron prieto a propósito, sino que el barniz se dañó.
1: Ah, tú ves, le dio el sol al barnizado a la hora que no era. Porque donde sea que estaba esa gente, siempre había sol. Tú ves.
2: Entonces, esa devoción se hizo muy popular cuando Ismael Rivera quería salir de la droga. Y él comenzó a rezar.
1: Nunca pudo.
2: Bueno, él le estaba rezando ese tigre y hasta una canción le hizo.
1: Él hizo todo lo posible, pero nunca pudo.
5: al Jesucristo.
2: Al Cristo Negro de Portobelo. El Nazareno me dijo. La cosa es que en el siglo XIX todo eso era parte de Colombia. Panamá era parte de Colombia. Los gringos computaron a los Tigres de Panamá. Güey, pero ustedes no son como ellos. Ustedes son diferentes, ustedes son independientes. No, ¿tú sabes qué? Nosotros
5: los gringos siempre empiezan una vaina, ¿verdad?
2: Nosotros somos independientes y se independiza Panamá.
1: ¿Por qué que los gringos son así? Los gringos llegan a un sitio de pila de gente chiquita y dicen, ¿qué fue? ¿Tú entiendes? O sea,
5: ustedes pueden sin ellos.
2: Y ellos utilizaban una compañía de fruta para matar.
1: Sí, sí. Ellos llegan a todos lados guapeando, loco.
5: Ajá, pero no pelean nunca.
1: O sea, loco, tú eres más grande que nosotros. O sea, no, tú no tienes que llegar guapeando. Tú puedes llegar como la gente y nosotros te lo vamos a dar igual. ¿Tú entiendes? Puede que, tú sabes, no sea arbitrariamente como tú lo quieres coger, pero coño.
2: Punto que a la mala.
1: Oye, a la mala tiene que ser.
2: Él computó a los Tigres de Panamá a dejar de ser colombiano y dijeron, tú sabes que ahora que empieza el siglo XX, vamos a hacer un río en el Istmo de Panamá para tú cruzar del Océano Pacífico al Océano Atlántico.
5: ¿Los panameños empezaron a hacer eso?
2: No, los gringos. Ahora que los panameños.
1: El canal de Panamá.
2: Ahora que los gringos independizaron a Panamá, entonces dijeron, ahora nosotros controlamos los tigres.
1: Oye, ¿cómo es?
5: Es que siempre es así, Venezuela está así también.
1: Oye, ¿cómo es? Los gringos llegaron a independizar otro país.
5: ¿Entiendes?
1: Ellos llegaron a independizar.
5: Para conectar un mar con otro.
2: Sí, para no tener que dar la vueltaza que había que dar.
1: Sí, claro.
5: Pero ellos no se querían hacer cargo ellos. Ellos estaban diciendo que lo único que yo necesito es pasar de A a B, pero yo no quiero ser parte de ese país. Ese país no tiene que ver nada con
2: ellos. Ellos no querían parte de ese país, pero ellos querían el Istmo de Panamá porque se cobraba un peaje.
5: Claro.
2: Ellos querían el canal de Panamá para cruzar ellos y para cobrar peaje a todo el que quiera usarlo.
5: Entiende, gente inteligente.
2: ¿Qué pasa? La zona, esa región que se llama la zona del canal, un grupo de estudiantes del 64 cometieron la afrenta de subir la bandera panameña en vez de la gringa.
1: Ajá.
2: Más freco.
1: ¿Me entiendes?
2: Ahí se fueron 20 estudiantes.
1: ¿Tú has visto?

0: es que después de ese, de esa masacre de los gringos a los estudiantes panameños, murieron 20 estudiantes panameños, Panamá rompió relaciones diplomáticas con Estados Unidos.
1: Uh-huh. Pero ellos seguían cobrando
0: ellos con su peaje.
2: ¿Y quién? O sea, ¿tú sabes la cantidad de países que han roto relaciones diplomáticas con Haití? Y siguen cobrando. Le siguen cobrando de todo.
0: Y con China, todo el mundo dice que no, en diplomacia no, chino no. Y tú ves el país lleno de vainas.
2: Nosotros por cada dólar que le compramos a China. China no compra uno a nosotros. O sea, ¿cómo es?
0: 14.
2: Por cada 14 dólares.
0: O sea, China.
2: Que
0: o sea,
2: nosotros le compramos a China. China no compra un dólar a nosotros.
0: Sí.
2: Y si nosotros nos vamos a la, al volumen.
1: Que
2: nosotros le compramos a China en todos los sentidos. Todo el volumen de todo, de comida, de materia prima.
0: Vainita chain.
2: Loco. Pero es que hasta la materia prima, brother. Para tú hacer una soga, la cuava que aquí se produce, nosotros también la pedimos a China. Para hacer cuerda. ¿Tú entiendes?
0: Bueno, que eso es parte de la globalización, donde.
2: Está bien, está correcto. Está bien,
1: pero los chinos están inteligentes.
0: Lo que pasa es que a nosotros al consumidor le sale más cómodo y muchas veces importar.
2: Claro,
0: cosas,
1: no, entendemos.
2: Porque le sale más barato.
0: O sea, por más.
1: Pero
0: por
1: en vez
0: más,
1: de India, estamos con China ya.
0: Por menos impuestos que en tú India, le cobres.
2: Es que en India las vainas llegan como hedionda de allá.
0: Sí.
1: Bajo a Cuba.
0: Por menos impuestos que tú le cobres al productor local. Estos tigres producen en masa y de aduro. Tienen las formas de cobrar súper barato
2: tú
0: todo.
2: Tú estás hablando del terreno más grande del mundo.
1: Que la economía de escala.
2: Pertenece a una sola, un solo grupo.
1: Economía of scale. ¿Cómo se dice eso?
2: Economía de escala.
1: Es verdad, la economía de escala de China no se puede comparar
0: sí,
1: con la de
0: aquí. Sí, eso suena como un segmento de economía de aquí.
2: Sí, correcto. La economía de escala.
0: Economía
2: de escala con Carola.
0: La cosa es que en el 73 llega Omar Torrijos, llega él como llega el mandamá. Como el mandamás.
2: Encojonado. Que mi canal mío.
0: Que
2: no hice yo, pero es mío.
0: Es mío.
2: Okay.
1: Pero está bien hecho porque está en su país.
0: Pero.
1: Está bien, loco. Ven, construyelo. Ellos se pusieron inteligentes.
2: Ok.
1: ¿Entiendes? Estados Unidos dijo, ok, saquen a Colombia, independícense, le voy a construir esto, yo me voy a adueñar. Este tipo te va a decir, pero ¿y cómo así? ¿Entiendes? Yo lo voy a coger de vuelta, eso está súper inteligente. Sigue, Jagua. Yo iba a estar pensando a ver qué iba
0: eso,
1: a decir.
0: Eso causó un lío entre demócratas y republicanos, por supuesto. En ese momento Ronald Reagan todavía no era presidente, pero él decía, nosotros lo compramos, nosotros lo pagamos, nosotros lo construimos y deberíamos quedárnoslo. Esa es la lógica de los gringos. Pero Jimmy Carter, como dice mi papá,
2: un mierda.
0: Era un mierda.
1: ¿Y qué organización internacional es que asegura que todo esté en paz en ese sentido?
0: La que se supone que todo esté en paz, o la OEA o la ONU. La OEA es regional, la ONU ya es mundial.
1: Okay.
0: Hay muchas organizaciones regionales que se encargan de eso, que no sirve para un carajo.
1: Entiende, porque o sea, eso estaba pasando y todo el mundo dice que ping pong, ¿quién va a ganar?
0: Supone que después de la Segunda Guerra Mundial fundamos la ONU con la promesa de no volver a matarnos entre nosotros de esa manera. Después de dos guerras mundiales, el mundo
1: se unificó. Se
0: trató de unificarse, pero después de eso, guerra de Corea, guerra de Vietnam, guerra del Golfo, Siria. Guerra del Diablo, Siria,
2: un mundo lleno de guerras.
0: ¿Entiendes? Un mundo lleno de guerras con todo y ONU.
2: Sí.
1: Haití
0: en guerra con ellos mismos. Los haitianos matándose con otros haitianos. Los haitianos del norte dañaron el sur. Malditos haitianos dañaron Haití.
2: Sí. Wow. Loco, ese se llama autodestrucción. Se llama eso.
0: Nosotros, pero ya eso es otro tema. Nosotros sí, después del 65, nosotros firmamos la amnistía para que todo dominicano que haya incursionado en abril 65 pueda volver a su país. Se levantó la prohibición del comunismo. El comunismo era ilegal. Y ya después del 78 todo el mundo prometió no volver a matarse. Y la verdad es que el dominicano después de abril 65 no quiere saber de dos cosas, de guerra y de ciclón.
2: No, nadie quiere saber de ciclón aquí.
0: O sea, aquí vino Camaño en el 73 a querer hacer guerra y la gente dijo, tú estás loco.
2: Preferimos ciclón.
1: Pero es que vienen a hacer guerra con nosotros y nosotros somos los primeros que estamos de que

0: está bien, llévense todo lo que ustedes necesiten. Nosotros vamos a estar aquí en el colmado bebiendo cerveza.
1: No, porque nosotros en el 65, nos armamos, qué valor, que el DH y su hermana. Pero después de ahí, después de nosotros ver lo que era una guerra de verdad, no, lo que era durar 9 meses al oscuro, pasar hambre y ver tu vecino amanecido con el mondongo afuera. Eso no es agradable.
2: No, para nada.
1: Eso no es agradable.
2: Para nada.
1: Entonces, el Tratado Torrijos-Carter en el 77 se firmó para que gradualmente Estados Unidos entregara el control a Panamá. El acuerdo era que a partir del 31 de diciembre de 1999, los panameños tenían el control de su canal.
2: Y después volvió para atrás.
1: Ellos siguen teniendo el control.
2: Pero si tú tienes el control, si tú tienes el control del 10% de lo que produce algo que es supuestamente tuyo, y el otro 90% es de otra gente, entonces tú no tienes nada. Básicamente.
1: No solo eso, sino que allá arriba, Donald Trump demostró que deciden qué entra y qué no.
2: O sea que tú tienes el control de nada.
1: Prácticamente. O sea, es como yo si lo podemos decir, la soberanía de aquí es un.
2: No,
1: es simbólica prácticamente, sí, sí. Porque hacemos lo que los tigres digan.
2: Sí.
1: Y hay de nosotros.
2: Pero es que eso pasa en el mundo entero, es agua. Porque es que si no, ellos llegan y te dicen, ¿qué fue?
1: No, hay países que sí pudieron no alinearse. El problema es que.
2: Hoy son villanos mundiales.
1: No, algunos sustituyen un imperialismo por otro. Algunos prefieren, no le gusta
0: pero entonces,
1: el no le gusta el imperialismo yanqui, pero prefieren el imperialismo ruso. Panamá recobró su canal. Y sin embargo, si ellos hacen lo que los gringos no les gusta, entonces van a tener problemas.
0: Pero ese canal tiene pila de problemas ambientales, además que, ¿verdad?
2: Es que eso es pura contaminación lo que pasa por ahí. Eso es embarcaciones de carga que pasan por ahí. ¿Qué? Y cuando van pasando por ahí, ahí es que ellos le descargan toda la mierda que los tigres cagan. ¿Entiendes? En el barco y todos los miaos y la vaina. No es mentira.
1: Creo que en el canal no.
2: En el canal sí. En el canal. Por eso, ¿tú te acuerdas
0: no
2: que
0: desecho,
2: hubo?
0: No, es agua.
2: Aguas negras.
0: Ajá,
1: porque pero yo aguas sé que
2: son
1: canal,
2: desechos. Son desechos.
1: Es como un proceso de.
2: Son desechos.
0: Pero hay veces que el agua no nivela y hay semanas donde la carga no puede pasar de un lado a otro.
2: Por ejemplo, el canal de Panamá está teniendo un problema similar al problema del río Sama de aquí. Que es que la basura se está acumulando en el fondo.
0: Claro que no.
1: Sedimentación.
2: Es verdad.
0: Eso es pura mierda.
2: Eso es pura mierda.
1: Eso es un problema.
2: Eso es mierda.
1: Y no solo eso. Esa mierda,
2: ahí abajo.
1: Esa mierda está fosilizada. Sí. No como que esa mierda se desbarató. Correcto. Esa mierda está fosilizada y se llama sedimentación. Entonces, eso significa que ese embalse tiene menos capacidad de agua.
2: ¿Tú no te acuerdas
0: eso
2: que hace,
0: lo que está pasando? Exacto.
2: ¿Tú no te acuerdas de que hace unos años se armó un tapón en el canal? Porque los barcos no podían avanzar, porque no había caudal.
0: Ajá. Eso es lo que estoy diciendo.
2: Entonces, el problema del caudal viene de la basura que va creciendo de abajo hacia arriba.
3: Hay poca agua, hay un problema, por eso es que están pasando ya menos barcos.
2: Exactamente, que pasa lo mismo con el río Sama de aquí. Que toda la basura se está acumulando en el fondo y va creciendo más para arriba y hasta el punto donde los barcos van pegando abajo.
0: Yo sé que también que hay especies de peces e invasoras que van pasando de Pacífico a Atlántico.
3: Pero eso es el problema de la sequía. Es el problema de la sequía.
2: Sí.
3: El problema de la sequía. O sea,
0: eso es lo que yo digo también.
1: Es un tema de la sequía, pero también un tema de negligencia. Sí. Ahora mismo los embalses están trabajando un 60 y un 55%, y eso es inaceptable.
0: Sí.
1: ¿Por qué?
0: Sí.
1: Porque eso a los embalses, a las presas, hay que vivir arriba de ellos.
0: Sí.
1: Dígase. Hay un personal estacionario. Lo que pasa es que una cosa es tener un personal estacionario para darle mantenimiento a eso, y otra cosa es que realmente lo hagan.
0: Tú ves, si Estados Unidos tuviera control de eso, fuera como aquí con cualquier negocio privado, todo funcionaría.
1: Es que todo funcionaría siempre y cuando tú hagas un protocolo, no importa que sea público o privado. Por ejemplo, una empresa privada no necesariamente debería tener un embalse, pero no. Sí, por ejemplo, debería tener un hotel, que pasaba aquí al revés. Aquí el gobierno tenía dique hoteles. ¿Por qué? Obviamente, si eso se privatizó, ¿por qué el gobierno no tiene por qué tener hoteles?
2: Bueno, no sería descabellado que haya un lugar donde se puedan hospedar los líderes mundiales que vienen a diferentes conferencias aquí, que le pertenece al gobierno, porque aquí se hacen muchas cosas.
1: Sí, para eso, ¿entiendes? Para eso existe el embajador.
2: Y que en vez de tú agarrar y pagarle a Casa de Campo la estadía de todos los diputados que van a estudiar el código que ellos creen, que esos son pares de millones bacanos, usted ya tenga un lugar que esté destinado para eso. Que usted puede hacerlo dentro de la Cancillería, por ejemplo. O al lado, que está el Hotel Santo Domingo, que el antiguo Hotel Santo Domingo, que ya eso no es un hotel nada, que eso son dos discotecas y un casino. ¿Me entiendes?
1: Sí, tú puedes hacer un centro. Entonces, tú puedes hacer un centro de convenciones ahí perfectamente.
2: Un como, centro de convenciones.
1: Como parte del MIRC. Con, eso sí.
2: ¿Me entiendes? Eso sí. Que eso es lo que a eso que me refiero. Porque si tú vas a tener 30 líderes de naciones aquí, lo menos que tú puedes hacer es tener un lugar donde tú tengas el protocolo de seguridad bajo tu control.
1: Eso es verdad.
2: Entonces, si eso no es un gasto innecesario.
1: Eso no es un gasto innecesario, pero por ejemplo, lo que estaba haciendo aquí el gobierno era mantener hoteles comerciales.
2: Exacto.
1: Y eso termina casi siempre en un gasto. ¿Por qué? Porque los políticos de aquí,
2: correcto,
1: atentos a que es del gobierno. Exacto. Se aprovechan, manda la querida. Lo que pasó con Dominicana de Aviación. Aquí Dominicana de Aviación se regalaban más boletos de lo que realmente se vendían.
2: Es que claro, es que eso va a pasar siempre. Porque acuérdate que todo lo que es del gobierno al final se convierte en un charity.
1: Exactamente.
2: Entonces, pero es un charity nada más para la gente que está alrededor del gobierno.
0: Sí, yo no sé si la idea de tener un hotel.
1: Pero por ejemplo, si tú haces un protocolo.
0: Para el gobierno es buena idea.
2: No, es que
0: se volviera una cabaña.
2: Pero está bien, pero mientras está haciendo una cabaña, no es un gasto innecesario. Quizá mantenerlo, sí.
0: Mantenerlo operando. La estructura es...
2: Quizá yes. Mantenerlo operando va a costar un dinero, pero va a costar menos dinero que la cantidad de dinero que se gasta en hoteles.
0: Es correcto.
2: Porque una cosa es tú mantener un hotel que ya es tuyo, que también va a tener un flujo de gente que se va a quedar porque sí. ¿Tú entiendes?
0: Sí.
2: Porque siendo un hotel, por ejemplo, del Estado, tiene que ser hasta un poquito más económico quedarte. En caso de que tú seas un turista que venga con un boye, ¿tú entiendes? Vaina así.
1: No necesariamente, pero, si es un centro de convenciones, por
2: o
1: ejemplo.
2: Si es un centro de convenciones, sí, entonces ya sería algo más caro.
1: Mucho más caro.
2: Mucho más caro. Entonces ya sería más exclusivo. Y ahí habría más dinero para usted robarse. Piénselo. Piénselo, eso es un dinero más que usted puede robar ahí. Chilling. Y no tiene que hacer bulto ni robárselo a los viejos del Senasa. ¿Entiendes? ¿Tú me entiendes?
1: Y para concluir, sí, así mismo, a todos los hoteles del gobierno, sumai.
2: Sí.
1: Mi hermano, si usted hace un protocolo diario para darle mantenimiento a un embalse, tú no vas a tener esos problemas tan fuertes de sedimentación.
2: Es correcto.
0: ¿Tú sabes lo que me dio miedo?
1: Hagan su trabajo.
0: Este fin de semana yo estaba en Constanza y estaban recolectando firmas para que Alofoque fuera presidenta.
2: Wow.
0: Y faltan 2 años.
2: ¿Todo? El mismo tigre que le mandó a traer una botella de agua a un tipo que se rió en su cara por cuando él le dijo, ¿entiendes? Yo tengo más cuarto que... ¿Tú sabes qué es lo que pasa? Que en la zona colonial...
1: Espérese, no podemos entrar en eso ahora.
2: No,
1: pero... Tenemos que...
2: Pero eso es un minuto. En la zona colonial, tú vas a ver un tipo que nada que ve. Como ese viejo. Tú lo vas a ver así en la zona colonial.
1: Uh-huh.
2: Y tú vas a pensar que ese tigre es un maldito ratero desbaratado del diablo. Y cuando tú vienes a ver ese tipo dueño de 2 cuadras en la zona colonial.
1: Fácilmente.
2: Fácilmente ese tipo dueño de 2 cuadras en la zona colonial y de 6 pueblos en España. Porque ahora mismo tú puedes comprar un pueblo en España con 150,000 euros para que tú sepas. Sí. Un pueblo entero tú puedes comprar. Entonces imagínate, ese tipo viene y dice, no, que yo tengo más cuarto. Loco, a nadie le importa en tu cuarto.
0: Sí, correcto.
2: Eso es lo que yo quiero que él entienda. A nadie le importa en tu cuarto, loco. Es más, vamos a hablar de eso en el próximo bloque. Llévatelo yo hoy.
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1: Estamos de vuelta en La Escala Radio. Me encanta, cada día más me pongo mejor a esto, ¿eh? ¿No?
2: Sí.
1: Señores, bienvenidas de vuelta. Estamos aquí nuevamente. Te deja agua, Bebo Infante y Carola. ¿Por qué? Porque hay mucha gente que nos dio banda en el día de hoy.
2: Es correcto. Todo ¿verdad? El mundo.
1: Señores, yo lo que quería decir, primeramente de que todo, que el país se va a preparar para un simulacro de terremotos el próximo martes 8 de septiembre. ¿Por qué yo quería decir esto? Porque yo soy una persona que vive sola con su perro, y si a mí no me mandan un mensaje en el día de hoy, conociéndote a ti, Carola, te estoy mandando esto para que tú no te asustes en tu casa. Pero son cosas que van a pasar el próximo martes. Entonces, es importante que ustedes entiendan que es a las 10 a.m. y que tengan todo bien preparado para eso, que se ponga abajo de una mesa, ¿entiendes? Yo no me quería hacer como informativa en el día de hoy.
2: Está bien eso. Muchas gracias, Carola, por tu aporte.
1: Pero es que de verdad.
2: No, pero está bien, oye, no estamos criticando, ¿verdad? Estamos agradeciendo tu aporte.
1: No, yo lo que quiero saber, tú, que con tus comentarios, ¿qué tú haces cuando hay un simulacro? O sea, cuando hay un terremoto.
2: ¿Cuando hay un simulacro?
1: No, cuando hay un terremoto.
2: Ah, cuando ha habido un terremoto. Por ejemplo, en el caso mío, como yo vivo en este país, aquí un terremoto todavía no nos ha dado lo suficientemente duro como para uno tener la experiencia de qué uno hizo en el momento. A mí los terremotos duros que han pasado cerca de aquí me han agarrado yo sentado en el baño. Es verdad. ¿Tú entiendes? No es mentira. Es real. O sea, las veces que ha temblado, que tú lo sientes.
1: ¿Pero qué tú piensas que está pasando?
2: Nada. O sea, yo que... Tú no, o sea, loco, nadie...
1: O sea, tú
2: nadie,
1: estás en el baño sentado.
2: Oye, nadie quiere... Nadie quiere
1: tranquilidad de tu casa. Oye, y tú no sientes que algo está raro.
2: Te voy a decir algo. Nadie que se muere sentado en el inodoro se va a morir infeliz. ¿Es verdad? Nadie que se muera sentado. Ahora, si tú te mueres huyendo con el culo afuera.
1: No, y con si los pantalones abajo.
2: Sí, es verdad. Ahí sí, eso es denigrante por todos lados. Pero si tú te resignas como el capitán del barco, tú entiendes, tú te vas a hundir con tu barco.
1: Y ya.
2: Tú de ahí estás sentado, tú dices, bueno, que sea lo que Dios quiera. ¿Me entiendes? Me voy a poner yo ahora de que a salir huyendo. Porque hay una alerta,
1: loco,
2: señores.
1: Fuera del aire me comentaron. Hay gente que está comiendo, almorzando a esta hora y tú siempre hablando de mierda.
2: No, yo no. La vaina es, yo lo que le estoy diciendo es dónde yo estaba cuando pasó eso. Eso fue lo que tú me dijiste. ¿Dónde tú estabas o qué tú estabas haciendo?
1: ¿Qué tú haces?
2: ¿Qué yo hice? Yo te estoy diciendo dónde yo estaba porque no hice nada.
1: Ay, Dios mío.
2: No hice nada, me quedé ahí sentado. ¿Qué voy a hacer? Me resigné. Dije, bueno, que sea el Señor el que decida mi destino.
1: Ya ustedes saben.
2: Claro, pues está
1: ¿qué
2: bien.
1: Hace? Señores, el tema de esta parte.
2: Miren por qué Carola trajo el tema. Carola trajo el tema de los terremotos porque realmente...
3: Porque Carola es ambientalista.
2: No solamente porque ella es ambientalista. Ella trajo un tema hoy de que si el ser egoísta te hace tener éxito en la vida. Entonces, yo creo que en un terremoto ser egoísta es lo único que te va a salvar la vida. Eso es lo único que te va a salvar la vida a ti, ser egoísta. Tú no te puedes estar dejando de que pase a la doña primero. No, doña, aguántese que yo llegué primero. Yo llegué primero y ya usted vivió. Déjeme, ¿verdad?
1: Señora, no quiero estar al lado de Bebo en un terremoto.
2: No, al lado de mí no puede estar nada. No. Mi mujer y mis hijos, que yo lo agarro y me lo encaramos.
1: Pues no, ¿tú si yo creo tú no que eres tan si egoísta. Tú,
3: no, pero espérate, que es su mujer y sus hijos.
2: Egoísmo mío es lo que yo estoy dejando en el mundo.
3: Ya eso es otra cosa. Bebo prefiere morir.
2: Sí, eso sí.
3: Que está viviendo sin sus hijos.
2: Sí, eso es verdad. Mi mujer y mis hijos yo lo agarro primero y arranco por ahí.
3: Y saca la fuerza, coño, ahí.
2: Sí, no, tú has visto como una gente... Tú nunca has vivido de que en un piso 3... Un piso 3...
1: La verdad que no.
2: Bueno, yo viví en varias ocasiones en edificios donde no había ascensor y vivía en un piso 3 y un piso 4.
1: Por eso tú estabas más flaco en ese entonces.
2: Es correcto. Lo que quiere decir que cuando uno hacía la compra de la casa...
1: El hueso, ¿entiendes?
2: Había que subir
1: estaba
2: la compra
1: flaco por algo.
2: Al tercer o cuarto piso. Entonces, Yo te puedo decir que yo he desarrollado una fuerza en los dedos.
1: Para no subir más.
2: Yo he desarrollado una fuerza en los dedos donde a mí en cada dedo me caben 5 filas.
3: Porque mira,
2: ¿entiendes?
3: Yo prefiero perder la circulación de que llévate dos viajes.
2: Dos viajes. Líder, yo he sabido cargar el aceite, los refrescos, los jugos, la leche.
1: Que ustedes están atrás.
2: En la misma mano.
1: Ustedes están atrás.
2: En la misma mano, así, en el mismo dedo. En el mismo dedo, así fue. Con toda la funda de eso, en el mismo dedo.
1: Yo vivía.
0: Para no tener que bajar otra.
2: Para no tener que. No, es que, venga acá yo.
1: Pero ustedes están atrás.
2: Son 4 pisos yo.
1: Ustedes están atrás, porque en la zona. En la zona colonial te tiran una canasta con una soga, loco. Usted está atrás.
2: Te voy a explicar. En la zona colonial, tú estás hablando de que eso es un sitio donde la gente, tú.
1: Así era lo que yo hacía, ¿verdad?
2: La gente de noche en la zona colonial se mueve como si fueran rumiantes. Tú no lo ves ni siquiera. Se mueven rápido. Tú lo ves que pasan por una sombra. ¡Fua! ¿Te entiendes? Ahí pasa de todo.
1: Sí.
2: Por ejemplo, el tú sacar una cubeta de tu casa con una soga para sacar la vaina, para subir la vaina por la vaina. Pero aún así, yo te voy a hacer una pregunta. Si tú llevas leche, refresco, aceite, los huevos, la vaina, qué sé yo qué, vale, el papel, la, ey, en un solo viaje de cubeta no te funciona.
1: No,
2: y tiene que haber alguien abajo rellenando la cubeta. El colmadero goza de la suficiente confianza tuya.
1: Loco, porque que después.
2: Como para tú decirle, hey, atiéndeme el baúl del carro mío que está abierto ahí abajo y saca todo lo que hay ahí. Y éntralo en esa cubeta.
1: 100%. Te voy a dar 100 pesos.
2: 100 pesos. No, mira.
1: Loco, y wow, lo hacían full.
2: La verdad que es una charlatanería de tu parte, Carol. Es una charlatanería de tu parte.
1: Loco, pero hablando de este tema, a mí los otros días me agarraron y me dijeron, ¿tú sabes por qué la gente más exitosa en la vida, como Jeff Bezos de Amazon, Facebook, Mark Zuckerberg o como se llame, toda esta gente son sumamente egoístas y por eso son exitosas?
2: Todos esos tigres jodieron a alguien.
3: No,
1: ¿tú dices que sí?
3: No, o sea,
2: coño,
3: cuando tú,
2: pero mira, no puedes estar ni serio diciendo eso, mira.
3: pero nada más en el mismo social network. O sea, ¿tú viste la película? Ajá.
1: Sí,
3: como Mark Zuckerberg jodió literalmente a Eduardo Saverin.
1: Por eso te lo estoy trayendo el
3: a
1: tema,
3: su pana. Pero oye, lo que pasa también es ese egoísmo, no necesariamente, porque el caso de Mark Zuckerberg, tú eres un hijo del diablo. Tú fuiste un hijo del diablo con tu socio y amigo. Sin embargo,
2: una pregunta, ¿el socio y amigo es millonario hoy en día?
3: Hoy día sí, no es por porque lo demandó y tuvo que darle su cuarto. Y Eduardo Saverin es ahora mismo uno de los empresarios top de Brasil.
1: Se tuvo que ir para Brasil.
3: Que ya de por sí. No, él es de Brasil. Lo que pasa es que le dio una familia con su cuarto y pudo ir a Harvard.
1: La vaina es porque me dijeron que yo soy muy humilde y por eso que yo no voy a ser tan exitosa en la vida. Y yo le dije a la persona que me dijo eso, yo le dije, lamentablemente en la vida yo prefiero tener buen corazón que ser una egoísta come.
3: Pero a veces tú tienes que tomar decisiones difíciles.
2: Es correcto.
3: Por ejemplo, te voy a poner el caso de Ayrton Senna.
1: Okay.
3: Ayrton Senna era un piloto brasileño.
2: De Fórmula 1.
3: Que llegó a la máxima categoría automovilística con Toleman. Toleman era un equipo de medio pelo, por así decirlo, para no decir otra cosa, ya que están comiendo la gente.
2: Una
3: ¿Y qué pasa? Ayrton Senna era atrevido como sudamericano de la época al fin, e hizo un despliegue de genialidad con ese Toleman en Mónaco, lloviendo. Uno de los circuitos más difíciles que hay, ese tigre le encanta correr con lluvia. Y cogió un carro que debía, por ley, llegar a 20, llegó en segundo lugar. Y quedó en segundo lugar porque paran la carrera. Pero él se iba a llevar a Alain Prost. Lo que pasa es que el dueño de la FIA en ese tiempo era francés y no quería que Alain Prost, un tipo como ese, le hiciera una vuelta. Eso hizo que equipos como Lotus le prestara atención. ¿Qué tuvo que hacer Ayrton Senna? ¿Qué tuvo que hacer? Él se quedó en Toleman con su equipo de amigos.
2: No.
3: ¿Que lo querían?
2: No.
3: Él quería ganar.
2: Claro.
3: Y él tuvo que hacerle un desaire, que no se lo tomaron bien, por supuesto, a la gente de Toleman, pero él dijo, yo quiero ser el mejor. Yo quiero ser campeón mundial. Yo no voy a ser campeón mundial en ese carro. Ahora bien, incluso todavía en Lotus, él llegó a ganar varias carreras, pero Lotus no era un carro de campeonato mundial todavía. A pesar de ser un equipo top y un equipo histórico, tuvo que desplantar a Lotus también e irse a McLaren. Y todavía
2: un tránfuga,
3: eso fue un acto de también de egoísmo. Ahora bien, para él ganar, él tuvo que también aplastar a su compañero Alain Prost. Que se la debía de ese Mónaco. Ahora son compañeros. Y esos tigres llegó un momento que estaban tirándose los carros uno con el otro, siendo del mismo equipo.
1: O sea que estamos correctos, que hay que ser egoísta para ser.
3: Hay que ser egoísta, lo que tú no puedes. No, tú tienes que priorizar tu objetivo. Sí. Tú tienes que priorizar tu objetivo y tú a veces. Esas decisiones difíciles van a parecer egoístas. Pero lo que tú no puedes hacer es joder al otro.
1: Eso es lo que yo digo.
3: Trata de no joder al otro.
1: Es que ¿sabes lo que pasa?
2: Cada vez que tú tomas una decisión a favor tuyo, tú estás jodiendo a alguien.
1: Pero es que no, yo estoy de acuerdo con Jagua. ¿Por qué? Porque va a haber un momento en la vida donde tú, lo más seguro, vas a bajar de tu trono. Y cuando tú bajas de tu trono, ¿verdad? Que ya tú no estás tan arriba, tú vuelves a ver la misma gente que tú pisoteaste. O sea, que pasaste en la vida. Entonces, si tú pisoteaste a alguien y tú estás abajo de nuevo, loco, no te van a tratar bien. O sea, que tú puedes ser egoísta, pero no tienes que joder al otro para llegar más lejos.
3: Hay algo también que tú tienes que entender. Ahora que tú estás empezando este nuevo camino. Y un consejo que se me olvidó darte el otro día. Yo sé que yo te dije, no importa lo que tú hagas, tú te vas a arrepentir. Pero también algo que tienes que tener pendiente es que tu nueva vida te va a costar la anterior.
1: ¿En qué sentido?
3: En sentido de que no es el mismo, no siempre va a ser el mismo círculo social. No todo el que está contigo hoy va a entender esa vida.
1: Sí.
3: Ya sea familiar, ya sea amigo, ya sea pareja. Y a veces el enfoque te puede sacar de todo lo que no tenga que ver con tu carrera.
2: Y tú puedes terminar viéndote como una persona egoísta. Entonces no es que tú estás siendo egoísta, es que tú tienes otras metas y otro propósito en la vida. Y hay otras cosas que son prioridades para ti, que no necesariamente son las prioridades del otro con el que tú te meneabas o con el que tú andabas siempre. Porque es el problema. El problema es cuando la gente empieza a ver un acto egoísta como algo que es una decisión que tú tienes que tomar para ti mismo.
1: Sí.
2: O sea, está bien. Egoísmo tiene un significado. Si tú buscas el significado de egoísmo, eso es que tú básicamente tomas la cosa, que tú nada más tomas decisión a favor tuyo. Uh-huh. Pero la persona que toma decisión a favor suyo, lo que está es protegiéndose a sí mismo.
1: Sí.
2: ¿Tú entiendes? Y el que vive preocupado por los demás, generalmente se jode.
1: Sí.
2: Generalmente se jode.
1: Eso sí, verdad.
2: Y siempre sufre el bueno es el que más sufre, loco.
1: Sí,
2: el bueno es el que más sufre y el que más le tumban la vaina y el que más le roban y del que más se aprovechan y del más vaina. Oye, yo por ejemplo, yo he sido siempre, toda la vida, he sido una persona muy solidaria con los demás. Y es difícil porque, oye, la gente se aprovecha, loco, sí. La gente no sirve. Nadie sirve, de verdad. O sea, nadie. El que usted cree que es bueno, no es bueno nada. Porque es que todo el mundo es bueno hasta que le llega su momento. Y el dominicano es descuidita.
1: ¡Descuidita!
2: ¿Entiende? Es verdad. El dominicano es descuidita. Y si usted vive en este país, usted tiene que cuidarse usted. Deje de estar cuidando a la gente. A la gente no le importa a usted ni un chin.
1: Ni un chin.
2: Usted se puede morir ahora mismo y él te va a llorar 2 minutos y va a irse de parranda por ahí normal en 10 segundos más. ¿Entiendes? Entonces, lo que no se puede confundir es que tú ser una persona solidaria con los demás no quiere decir que tú vayas a darle al otro lo que te hace falta a ti.
1: Sí.
2: Y mucha gente entiende por egoísmo eso. Hay una enfermedad. Que es una enfermedad real descrita por, o sea, un desorden mental descrito por la OMS, que se llama codependencia.
1: Ah, sí.
2: La codependencia.
1: Mucha gente tiene esa vaina.
2: La codependencia es hasta peor que ser dependiente.
1: Sí.
2: Porque ser dependiente te pone a ti en una posición donde tú te estás haciendo daño tú, ¿verdad? Y le estás haciendo daño a tu entorno, pero tú te estás haciendo más daño tú mismo que a tu entorno. Entonces llega un momento donde, ya todo lo que tú haces es única y exclusivamente en detrimento tuyo.
1: Sí.
2: Y ya la gente de tu alrededor se desentendió. Pero si hay una persona dentro de ese círculo que se vuelve codependiente tuyo, esa persona te va a andar atrás a ti.
1: Sí.
2: Que está haciendo desorden, entonces tú con tu desorden le estás jodiendo la vida a esa persona también. Y esa persona tiene una enfermedad contigo, que esa persona es adicta a ti.
1: Mayormente son parejas, sí, o familiares.
2: Familiares, generalmente sí. Son familiares, generalmente son madres.
1: Sí.
2: Generalmente son madres, madres que son incapaces de ver las cosas malas que sus hijos hacen.
1: Ah, eso de, mira, wow.
2: Loco, yo he visto gente que anda con los hijos en el supermercado. Y tú ves que los hijos de esa gente están entre toda la góndola agarrando y haciendo un desorden, tirando los potes en el piso, vaina, trayendo papitas, ¿tú me entiendes? O sea, haciendo desorden. Y ya hoy en día, por ejemplo, en cuando yo era chamaquito, una persona en la calle que me viera a mí como chamaquito haciendo un disparate como ese, tenía la autorización de mi mamá sin conocerla, de darme un pecozón y decirme, güey, ¿qué es lo que usted dice? ¿Tú entiendes? Eso era una realidad. El adulto era una autoridad sobre cualquier niño. Ahora el adulto es un abusador de niño. Ahora el adulto que tú ves acerca de un niño, tú de una vez, por la cantidad de mierda que hay hoy en el mundo, tú de una vez lo ves como una persona que va a abusar de tu hijo.
1: Claro.
2: Sí, tú lo vas a decir, ¿qué es lo que usted? No me mire mi muchacho. ¿Qué es lo que usted? Venga acá. Y el muchacho tuyo es un cabrón, loco. Porque eso es, hay niños que son malos, loco.
1: Sí, son malos.
2: Hay niños malos, no vayamos a creer que todos los niños son buenos. Hay unos niños que son malos de verdad.
1: Hay uno ahí que yo conozco que mira, yo se lo voy a decir a mi mamá y mi papá.
2: Ay, loco.
1: ¿Y qué? ¿De dónde tú sacas eso?
2: ¿A quién le importa tu mamá y tu papá, loco? ¿A quién le importa lo que tú le vayas a decir a tu mamá? Oye, tu papá puede ser campeón del UFC. Ninguno de esos tigres aguantan un tiro. Olvídate de eso.
1: Ni siquiera va a poner, eso.
2: ¿Me entiendes?
1: ¿De dónde él está sacando ese poder?
2: Es que, loco, es que todo eso viene de esa vaina, de esa. En los 2000 bajitos, 2005, entre 2005.
1: En los buenos tiempos.
2: 2000, 2005, 2007, por ahí, ese trecho. 2000-2007. Se hizo una campaña en Estados Unidos para que los niños denunciaran los abusos de parte de sus padres. ¿Ustedes se acuerdan de eso?
1: Sí.
4: No.
2: ¿Ustedes no se acuerdan de eso? Una campaña, que sé yo qué, llama este número, que era como una vaina. Era un anuncio que había incluso en televisión, loco. Era un anuncio que era como...
3: el de la droga.
2: Ajá, como el de la droga, pero era con los niños. Igual que hacían... Porque acuérdate que por ese tiempo fue que empezaron los hotlines.
3: Sí, full.
2: Entonces que tú podías llamar cuando tú te sentías mal, tú podías llamar a una línea y había una gente que hablaba contigo de que para ayudarte. Entonces habían vainas de tanto de niños.
1: ¿Llamaba como a child?
2: Había una línea que era primero una psicóloga que supuestamente te hablaba y después de tú hablar con la psicóloga era la que calaba el caso, entonces que te armaban una vaina sigilosa para que fueran a buscarte. Pero al final, loco, como que eso es una locura, que tu caso esté ventilándose por ahí, que todo el mundo sepa que... ¿Tú me entiendes? Como que loco.
1: Sí.
2: Al final eso es una locura. Pero el egoísmo...
1: Sí, para volver.
2: El egoísmo es algo que usted tiene que entender que no es enteramente malo. Ser egoísta es la única forma que usted tiene de protegerse a sí mismo y la única forma que usted tiene de realmente tener éxito en lo que usted decida hacer.
1: Es correcto.
2: En lo que usted decida hacer. Mira a Carola, por ejemplo. Carola está en el gimnasio, hace pila de ejercicio. Cuando ella se puso para eso, ella dijo, voy a dejar de beber. Y cada vez que ella sale le pregunto, ¿y usted lo está bebiendo?
1: Es correcto.
2: Y tú tienes que darle una explicación a la gente. ¿De por qué tú no estás bebiendo?
1: Sí, yo lo que le digo a la gente para que se sienta mal, yo era alcohólica, loco.
2: Ajá.
1: Está cerca de ti, hasta me afecta.
2: Exacto.
1: y la jeva se
2: y
1: va.
2: Ya, y ya las otras gente se sienten mal.
1: Pero se si sienten dices, mal y no te vuelven a decir más nada y hasta se van. Y es como que, ok, ya, tengo mi paz de nuevo. ¿Por qué? Porque es que la gente aquí tiene que entender que cuando uno toma una decisión, señores, ya. Uno no tiene que estar forzando la jugada de
2: ni
1: la otra
2: dándole
1: persona.
2: Explicaciones a nadie.
1: Ni está dando explicaciones. Yo le digo, loco, yo era alcohólica. Y ya. Y ni estoy bebiendo medicina porque a nadie le importa eso. Pero es que, hablando de eso, o sea, yo cambié de grupo social, yo cambié todo porque es que yo era una persona que salía muchísimo. Entonces, cuando uno toma una decisión para uno, que la gente alrededor de ti piensa que es por egoísmo, la gente se siente mal. La gente siempre se sienta mal cuando uno toma mejores decisiones.
2: Siempre.
1: Y ahí es que tú tienes que, en verdad, zapatear.
2: Pero eso es porque la gente no sirve, líder. A la gente no le agrada cuando usted está bien.
1: No, eso sí es verdad.
2: Cuando usted lo ven bien, va a aparecer un grupo de hijos de perra hablando disparate de ti. Sí. Es verdad, loco.
1: Es verdad, eso sí es verdad.
2: Es verdad, loco. Va a aparecer un grupo
3: de
2: azaroso. ¿Verdad?
1: Qué envidia.
2: Es que no te pueden ver bien, loco, no te pueden ver bien. Si hay una vaina que te está yendo bien, ah, eso es porque
1: él se está apoyando.
2: Loco, de una vez le sacan el porqué a la robo. ¿Qué le importa a usted el porqué?
1: Invade impuestos.
2: Pero eres tú, loco, eres tú que está trabajando, loco. Es a ti que te está yendo así. ¿Qué es lo que tú tienes que estar opinando? Yo, loco, mira, yo no, de verdad, yo no entiendo cómo una gente saca de su tiempo para ver algo y opinar que no le gusta, loco.
1: Es que de verdad que hay mucha gente sin vida. De verdad, es una vaina increíble en este país. Y mayormente son mujeres, lo siento que yo lo tenga que decir así.
2: Claro.
1: Pero hay muchas mujeres que son, loco, venenosas, medusa, yo le llamo.
2: Sí.
1: Son del kilo. Son las mujeres que van donde los esposos, mira, tarara. Empiezan el chisme fuerte.
2: Sí, eso.
1: Sin vida.
2: Eso se maneja en un estrato social muy específico.
1: Literal, porque es que. La clase alta mayormente también, sí. Loco. ¡Wow!
2: En la clase alta es que se crean los chismes diplomáticos.
1: Para nuestros escuchantes.
2: ¿Nuestros escuchantes?
1: No sé cómo se dice.
2: Nuestros oyentes.
1: Para nuestros oyentes. ¿Ustedes piensan que ser egoísta te hace más exitoso? Escríbenos al 809-381-1025.
2: Ah,
1: ¿viste? ¿Viste?
2: No se lo ha aprendido, Carola. El
1: no, todavía
2: tuvo
1: no me lo
2: aprendí. Tuvo que buscarlo en WhatsApp.
3: Ah, ella no se lo aprendió, concho. No, qué decepción.
1: Es que yo tengo una mente de pecado, en verdad.
2: No se lo sabe, no se lo sabe. Está floja, Carola.
3: No, que tú no tienes excusa de que de mente de pecado.
1: Yo
2: no,
1: tengo
2: pero,
1: mente
2: de
3: pecado. Eso no es verdad.
2: Jagua.
3: Yo no voy a cogerle la excusa de ese cosa.
2: Usted que una persona sumamente egoísta, Jagua.
3: Diablo.
2: No, ¿es así o no es así?
3: Está bien.
1: Che.
2: Ah, bueno, pero.
1: Cha.
2: Acabamos de decir que ser egoísta es la única forma de usted protegerse a sí mismo. Jagua no quiere ser egoísta. ¿Verdad?
3: Está bien, dale.
1: Le dio una charla dale, de que bebo. Le dio mandato a su gente cuando cambió de carrera.
2: Que después de que él cambió de estilo de vida, le dije a los tigres, bueno, pues ya ustedes saben, tírenme una foto.
1: Se murió Julio y llegó Jagua.
3: Yo no dije eso.
2: Le dijo a los tigres, bueno, pues ya ustedes saben, tírenme una foto hoy que no me vuelven a ver más nunca jamás.
3: No, pues realmente mi grupo de amigos, de viejos amigos, yo me veo un par de veces al año.
2: ¿Tú ves un par de veces al año?
3: Tú y yo nos vemos porque trabajamos.
2: No, imagínate.
3: Trabajamos juntos,
2: correcto. Todos los días, ¿no? Tenemos que ver todos los días.
3: Así es.
2: Sí, porque entonces uno siendo enemigo aquí adentro, tuyo, tiene uno que verte también todos los días.
3: Dilo que tú, ¿qué es lo que tú quieres
2: entonces,
3: decir?
2: Entonces, usted siendo una persona sumamente egoísta, Jago, ¿usted siente que su éxito sea debido a que usted ha ayudado a alguien?
3: No.
2: ¿Y no. a que lo han ayudado a usted?
3: Sí.
2: ¿Y usted aceptó la ayuda con qué? Con egoísmo. Lléveselo yo, nos vemos ahora.
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1: Muy buenas tardes, escaladores. Son... Es la 1:02.
2: Oh. Ha pasado rápido. Ey,
3: tenía una hora que no anunciaba la hora, tú.
1: Tenía una hora que no decía la hora.
2: Está como calladito hoy, ¿tú qué te pasa?
3: Ey, él no ha dicho nada. Yo, él después de que dio un monólogo del canal de Panamá, dijo, pues me quité.
1: Yo rompí con el canal de Panamá. Les expliqué la historia del egoísmo y Ayrton Senna y... ¿Qué es lo que ustedes quieren que yo hable?
2: No, pero tú estás como si el lunes no se trabaja, loco.
1: Hijos del diablo.
3: Loco, los
1: ¿y quieren que hable más?
2: Se quedó sin gasolina.
3: Nadie quiere trabajar los lunes, yo estoy diciendo.
4: Los lunes son pesados. Los lunes son pesados.
1: ¿Y quieren que yo hable más de todo lo que yo he hablado hoy?
2: Pero ustedes. Es verdad que ha hablado pila. Se quedó sin gasolina.
3: Lo que pasa es que él habló mucho por momentos.
2: ¿Entiendes?
3: Duró un momento hablando mucho. Pero ese momento
2: se le acabó el paquetico.
3: Ese momento fue largo. Sí. Bueno. Señores, a propósito de lo ocurrido este fin de semana
1: con Alofoque,
3: con el que representa, con el príncipe,
1: el sultán, el que se representa a él.
2: ¿Qué pasó este fin de semana? Es que yo estaba lejos en la montaña.
1: Dice, no, el que me representa.
3: Sí, no, pero él se representa a él. Por eso yo no lo leí como se lee ahí. Yo le dije, el que representa.
2: O sea, yo estaba en Constanza y estaban cogiendo firma para él. Pero yo, como estaba tan lejos.
1: Qué buena.
3: Lo que pasa es que ellos van a coger la firma. Porque esas firmas son para el Partido Político Dominicano Primero, que va a ser un partido, y tenemos todo que admitir que eso va a ser un partido, porque si existen partidos como el Partido de los Trabajadores Dominicanos, y existen partidos como el BIS,
1: ya no existe,
3: y existe
1: el Partido de los Trabajadores
3: todavía Dominicanos. El PRI es un partido, ¿tú entiendes? Sí,
2: príncipe,
3: todos los partidos que hay.
1: El Partido de los Trabajadores ya no existe.
3: Ah, ya no existe.
1: No, se convirtió en la Fuerza del Pueblo.
3: Okay, es que entonces la Fuerza del Pueblo absorbió los 32 partidos pequeños.
1: No, sino que el Partido de los Trabajadores Dominicanos, o sea, la personería, después de públicamente tener en sus estatutos que enemigo público es Leonel Fernández.
3: Exacto, ahora son hermanos y
1: entonces,
3: amigos.
1: Cuando
3: todos.
1: Se creó la Fuerza del Pueblo, la Fuerza del Pueblo tomó la personería del Partido de los Trabajadores Dominicanos y le cambió el nombre.
3: Sí, no, muy bien. Excelente.
2: Absorbiendo.
1: Igual excelente. Que el PRM era la Alianza Socialdemócrata.
3: Por eso, por cosas como esa, es que el dominicano piensa en pensar en gente como, en pensar en votar en gente, por gente como nuestro amigo, el que representa. ¿Qué pasa?
2: Para no decir nombre aquí.
3: ¿Qué pasa con el que representa? El que representa tiene un problema. Y es que yo no me puedo sentir representado por una persona que se pase todos los días de la vida haciendo un exabrupto con gente.
2: Es que tú te imaginas él con otros presidentes.
3: Loco.
2: Eso es lo que yo me imagino en momentos importantes.
3: Loco.
2: Donde nosotros tenemos que hacer como acuerdos y como que, ¿tú entiendes?
3: Por ejemplo, nosotros
2: él no va a representar.
3: Señores, nosotros no quillamos con Hipólito porque Hipólito era de Bocao. Y era fresco con la gente, pero al final Hipólito era un tipo inofensivo que lo que hacía era curarse con lo de alrededor. Y la gente se curaba con él. ¿Entiendes? Y la gente no le gustaba. En ese momento, estamos hablando 2004,
1: es que muy delicado,
3: donde el humor no era lo más vaina, ¿me entiendes? Muy poco socialmente aceptado.
2: Que un líder
3: de una nación sea el tigre más gracioso de la nación.
2: Entiendo.
1: Que tú no puedes estar privando en gracioso cuando el país se lo está llevando el diablo.
3: Correcto.
2: Y que
3: correcto.
2: Él se va a poner que ahora Chacabana es vaina para representar.
3: Es que no, es que aún él se pone es que en el traje que sea. Es que no es un tema de cómo él se va a presentar.
2: Es que yo me lo imagino hasta en el Palacio Presidencial, ¿no?
1: Mira, para mí.
2: O sea, todo eso en mi cabeza es como una vaina que no, es que no. Da error, ¿entiendes?
1: Para mí fue de las peores acciones en cuanto a comunicación política. El uno, grabarte caminando por el Conde, hablando de esa manera. Y no solo hablando de esa manera.
3: No.
1: Coger a un tipo que lo que estaba era atendiendo a lo suyo.
3: Jagua.
1: Un tipo que lo que estaba era atendiendo a lo suyo.
3: Jagua.
1: Y reaccionó de una forma desproporcionada.
3: Loco, es que.
1: Con una persona que lo que estaba era atendiendo a lo suyo.
3: Jagua. El tema es que usted tiene que entender. Tú puedes ser tú. No importa. Tú puedes ser tú. No hay tema con eso. pero ese no eres tú. Eso no eres tú. Tú, oye, nadie es así. Tú estás, ven acá, loco. No todo en la vida se hace para los malditos views del diablo, loco. ¿Tú me entiendes? Que lo que yo quiero que se entienda, que no es que yo estoy en contra de nadie en la política. Yo no estoy en contra de nadie. Yo lo que sé, yo lo que te puedo decir a ti, ¿qué tú puedes hacer para que tu imagen cambie? Eso sí yo te puedo decir. Por ejemplo, aquí hay muchísimas acciones políticas que ninguno de los partidos lo están tomando porque toditos andan en una burbuja estupidísima que ellos tienen.
2: O sea, ya él tiene firmas, ¿verdad? Completadas.
3: Sí, que las firmas van a estar. Vuelvo y te repito.
2: El Ceibo, la Altagracia, San Pedro de Macorís, Pedernales.
3: Oye, el Partido Dominicano Primero es una realidad.
2: El PRM
3: es
2: está...
3: Es una realidad.
2: El PRM se fue para...
1: Es una realidad. La firma, es una realidad. Las firmas no son el problema para los focos.
3: No. Él la firma la consigue.
1: La firma, quizás
3: lo que pasa
1: Fernando,
3: es
1: quizás un problema para Fernando Abreu esa conseguidera de firma.
3: Pero que claro que va a ser un problema. Pero que es lo que te estoy diciendo. O sea, nosotros tenemos que entender. Nosotros estamos viviendo en una sociedad ahora mismo que vive de los views. Está heavy. Está heavy. En las más altas esferas es de los views que se está viviendo. Igual, la presidencia de Estados Unidos se ganó a nivel de views.
1: Sí.
3: Fue por views que se ganó.
2: Sí, correcto.
3: Porque ese tigre se fue a todos los podcasts que lo están viendo la gente, todos esos podcasts, y le agarró y se sentó con esos tipos. Eso es la vaina que no están viendo los políticos de aquí. Los políticos de aquí están en una cúpula muy cerrada.
1: Donale
3: de que ellos entienden que el ellos tener una conversación con una persona que hable como el coloquio general de la nación, ellos van a tener problemas porque van a decir, entonces los altos empresarios, mira cómo se sentó con ese ratrero a hablar.
2: Es que la gente...
3: Loco, ¿a quién le importa eso? Busca tu voto.
2: Es que la gente no entiende la importancia de tener un presidente, yo creo. O sea, la gente va a estar, dice, bueno, yo voy a votar por él para ver qué rayo va a ser ese tigre. ¿Entiendes? Como que si fuera como...
1: Mira.
2: Como un bet, como un juego. ¿Entiendes?
1: Mira.
2: ¿Estoy segura que ese tigre va a ganar?
1: Eso también es un fallo de...
2: yo estoy también, segura, no, Bebo.
1: No creo.
2: Yo sí creo.
1: No, creo. No creo. Es que, se tiene que dar demasiadas condiciones para tú hacer que una persona sea presidente. Oye, lo que pasa.
2: Señores, Carola aquí lo dijo en la escala. Ese tigre va a ganar. Bueno.
1: Carola, oye, lo que pasa en este país es un poco distinto al resto de la región.
3: Porque aquí, tú no, aunque tú lo tengas los votos, tú no lo ganas. Tú lo puedes tener. Pero si tú no tienes el poder, tú no lo ganas. Tú tienes que ganar de una forma muy convincente para tú poder decir, yo soy el que ganó.
2: Tú a ver. Tú a ver.
1: Es que no, es que
2: yo,
1: tú
2: no,
1: tienes,
2: yo no apoyo eso.
1: Es que aquí, por
2: apoyo
1: ejemplo,
2: eso para
1: primero,
2: nada, pero tú
1: no
2: vas
1: está,
2: a ver.
1: Aquí no está tan dividida eso, el tema de que de la derecha y de la izquierda.
3: No.
1: Comenzando por ahí.
2: No. Pero clase
1: difícil,
2: social sí.
1: Muy
2: sí.
1: difícil.
2: Y la clase social que vota por él es mucho mayor que lo otro.
1: Pero el problema es que salgan a votar.
2: Es que lo van a hacer, loco.
3: No.
1: Ajá. El problema es que su clase social, cuando nosotros estábamos relajando, pero cuando él vea que él tiene que construir tres canchas más, que hay que soltar unos cuartos.
2: No, loco, él tiene esos cuartos.
3: No.
1: ¿Cuartos para catar algo así? En
3: no.
1: Eso.
3: No. Es que no. Carola.
2: Es que no vamos a ver ahora.
1: Tú entiendes que Melvin y David Cobrate lo van a dejar lapidar el patrimonio de su empresa.
3: Que no.
1: En esa vaina.
3: No. No lo van a dejar. No lo van a dejar. Aparte de que dentro del círculo de él se están abriendo investigaciones y vainas y pendejadas, que no es de todos los lados que puede salir los cuartos. ¿Me entiendes? Entonces, eso es un tema en política.
2: O sea, yo espero para nosotros que él no gane, pero yo siento
3: que
2: él va a ganar.
3: Es que, oye,
2: o va a estar cerca.
3: Es que puede ganar quien sea. Yo estoy harto de decirlo. Puede ganar él.
2: Sí.
3: Loco, puede ganar él y el destino del país va a ser lo mismo todo el tiempo. Lo que pasa es que uno lo que tiene que entender por dónde que lo cogen.
2: Sí.
3: Hay un grupo que lo coge por un lado, otro que lo coge por otro lado, otro que lo hace por las obras, otro que lo hace por vaina. Señores, cada vez que usted ve que aquí hay muchas obras de infraestructura, hay una cogioca durísima allá atrás.
2: Uh-huh. Eso sí es verdad.
3: En todas las obras de infraestructura, se van a hacer tres puentes. En esos puentes hay unos tigres que se están forrando de cuarto atrás.
2: Sí. Eso sí es verdad.
3: ¿Me entiendes? Hay unos tigres que están metiendo. Mira, tú te estás volviendo loco, bro. No se puede hablar de nombre porque al final, imagínate, no va a terminar, pero todo el mundo sabe, loco.
2: Preso, luego.
3: Es un secreto a voces. Nadie está ajeno a la realidad de ninguna parte del mundo. Y eso no es nada más aquí, vuelvo y repito, que nosotros somos muy, muy sensacionalistas con el gobierno y con la cosa de nosotros, de este país. Esto pasa en toda la parte del mundo. En Estados Unidos, la red de corrupción más grande del mundo está en Estados Unidos.
2: Sí.
3: Eso no es un secreto para nadie. Lo que pasa es que mucha gente se lo pasa por donde no brilla el sol, eso, y no le importa. Pero hasta eso repercute en nosotros. Esos son acuerdos que vienen de allá para acá, leonino, para jodeno. Y nosotros se lo aceptamos todito. Siendo amague, todito, nos vamos con todo lo amague nosotros. Cada vez que quieren hacer un acuerdo con nosotros, lo firmamos sin leer.
2: Sin hacer.
3: Y después, 30 años después, nos están dando en. Ni en Motil 500.
2: ¿Entiendes? Hay par de carreteras que nos dieron una moto en Milán.
3: Loco, que ahí es que voy. O sea, que nosotros tenemos que entender por dónde es que a nosotros nos dan.
2: Ahí sí no somos oportunistas.
3: A nosotros nos están dando en la
2: ahí
3: madre.
2: Ahí sí que no somos oportunistas.
3: Nosotros nos están dando en la madre. Somos oportunistas porque que nosotros, porque estamos abajo, desde que suba uno. Que suba uno de nosotros, entonces el grupo de él va a estar bien.
2: Sí.
3: Y después vamos a decir los otros que estamos abajo. ¡Ah, mira esa maldita gente!
1: ¿Tú entiendes? ¿Tú entiendes que si yo subo, ustedes van a ser unos descuidistas del gobierno?
3: No descuidistas, imposible. ¿Qué descuidistas del diablo?
1: Pero hay que darle lo suyo.
3: Lo que pasa es que yo no quiero, o sea, yo no quisiera nunca en la vida tener una dependencia política.
2: Es que eso se acaba muy rápido, además.
3: Es que, loco, es que también, hasta tú te...
2: Eso de egoísmo a su nivel, Dios.
3: Es que tú hasta te acostumbras a un nivel de poder que es insostenible en el tiempo. O sea, eso se va a acabar rapidísimo.
1: Decía un ministro de Medio Ambiente que el poder es una sombra que pasa.
2: Sí. A esta gente le queda poco a los que están arriba.
3: Pero
2: que y cuando bajen, la gente que ellos han zapateado, bueno, van a estar al lado de ellos.
1: Cuando los tigres bajen, van a salir cómodos.
2: Obviamente van a estar
1: cómodos. No es que la oposición va a subir, es que los otros tigres del otro grupo se van a montar en otro tipo de poder.
3: Agua. Sí. Tú, vamos a ver los precedentes. ¿Cuántos casos de corrupción administrativa tú has visto que se han abierto en este país en los últimos 50 años? Casos de corrupción. Que han terminado funcionarios activos del gobierno preso.
4: Preso, por digamos 30 años preso.
3: ¿No? ¿Cuándo tú has visto? En los últimos 50 años, ¿cuántos casos tú has visto?
1: Yo he visto.
3: Y después de que tú me digas cuántos casos tú has visto, tú me vas a decir cuántos se abrieron en los últimos 15 años.
1: Yo he visto en los últimos 50 años, yo he visto hasta 4 y 5 casos de tigres presos.
3: De tigres
2: presos.

0: Ellos lo agarraron y después qué.
1: No, lo agarraron. Hay algunos que están presos, otros que están en domiciliaria, otros que están todavía en juicio de fondo.
0: Es que domiciliaria no funciona, brother.
2: Domiciliaria funciona, porque oye lo que pasa. Domiciliaria, mira, hay medidas de coerción. Las medidas de coerción es una forma de tú mantener a una persona en el proceso. Aquí abusan de la medida de esa medida de coerción, que es la prisión preventiva. Abusan.
0: Pero feo. Porque, o sea, yo he visto gente caminando en la calle con esa, con su vaina en el pie.
2: Si usted no, si usted va a seguir su proceso y usted hasta lo último, usted no necesariamente, usted no representa riesgo de fuga, usted no tiene por qué estar cogiendo prisión preventiva.
3: Correcto.
2: ¿Por qué? O sea, esto es una forma de venganza anticipada, una forma de condenarte anticipadamente, porque así es como lo ven.
0: La persona que era ministro de Obra Pública, que fue descabelladamente ladrón.
2: ¿Quién fue ese?
0: Que no quiero decir el nombre.
2: Ah, bueno.
1: El que fue. Pero ese candidato ahora.
0: ¿Cómo así? Cuando se robó tanto cuarto. ¿Qué?
1: Él se le indultó. El caso se
2: no fue, no,
1: lo engavetaron.
0: Sí, no. Entiende, eso es lo que quiero decir. O sea, él pagó su dinero, lo que él debía, dique.
1: No, que era que él debía, que él se le acusó por algo y no hubo prueba y se le tuvo que engavetar el caso.
0: ¿Cómo que no hubo prueba?
2: Por ese caso.
0: Eso está descabellado.
2: No, pero lo que pasa es que él cuando en la fase preliminar se determinó que él no tenía por qué ir a juicio de fondo porque no había cómo implicarlo a él. Ay, en algunos temas. Ahora bien, el resto.
0: Este país, loco.
2: Pero usted me va a decir que ese tigre no se robó todo lo cual. Tú no puedes decir que él caiga preso a la mala.
0: Yo no creo que él caiga preso, pero entonces, él no debería estar en el gobierno nuevamente como candidato.
2: Él no está en el gobierno, él está en su partido.
1: Él está postulándose.
0: Pero eso es lo que yo digo. Eso
1: está en su derecho.
0: Está en todo su derecho.
1: Pero okay, es que, oye, que lo que
0: pero
1: pasa.
0: Pero es como que loco, no.
1: Oye, que lo que
2: no.
1: Pasa.
2: ¿Dónde está
1: oye,
2: la condena de él?
0: No, ¿dónde? Le den ni la oportunidad.
2: ¿Por
0: de
2: él. ¿Qué?
1: Oye, que lo que pasa.
2: Si él
1: Carola.
2: No está condenado, si él no es ladrón.
1: Oye, que lo que
2: tú
1: pasa.
2: No puedes llamarle ladrón a una gente.
1: No puede. No, puede. Una persona que no haya sido condenada por eso, tú no le puedes decir eso.
2: No puede ser ladrón.
1: Y que fue a juicio por eso. Fue a juicio por eso y fue absuelto. O sea,
2: ahora bien, el resto de los
0: tigres, libertad pura y simple, pedazo de
1: nada,
0: papel.
1: No se, ahora no bien. Hubo ninguna prueba de que nada.
2: El resto de los
0: ay,
2: tigres.
0: Ay, Dios mío.
2: Mira, hay el resto de los tigres de ese caso. Ese caso va a juicio de fondo, como quiera, aunque el tipo no esté. Va a juicio de fondo. Y hay un par de tigres que van con una vuelta bacana.
1: Sí.
0: Pero él no.
1: Es que
2: él no.
1: No, es que él no.
2: Por lo que se está imputando ese caso, hay varios tigres que van a coger su vuelta.
1: Y yo te voy a decir algo. Mira, yo te voy a decir algo.
0: Pero el líder no.
1: Yo te voy a decir algo, Carola. En el sentido, por ejemplo, no te estoy hablando de ese caso en específico, pero dentro de los ministerios y las direcciones del gobierno, hay unos organigramas.
0: Sí.
1: Dentro de esos organigramas, el ministro es el último eslabón del organigrama. Ese es el más alto mando dentro de cada ministerio o dirección. El director o el ministro. Entonces, debajo de esos tipos, hay miles de tipos.
0: Viceministros.
1: Que son los que controlan todo lo que se da allá a nivel de negocio. Que si hay que comprar algo, que si hay que llevar algo, que si hay que buscar algo, que si hay que tocar aquello. ¿Tú entiendes? El ministro firma
0: todo.
1: Todo.
0: Todo.
1: Pero no todo. El ministro tiene conocimiento de para qué es.
0: Eso es un.
1: Pero al mismo tiempo son unos montos muy elevados lo que se le está acusando, en lo que, bueno, de esa acusación en específico. Pero aún así, el ministro te puede firmar algo que esté justificado en un papel.
0: Eso es como decir, perdón que yo te interrumpa, que el presidente no sabía de Senasa porque él lleva tanta cosa. Loco, no. A mí no me importa. A mí no me importa lo que esté pasando. Usted es la cabeza y usted tiene que asegurarse de que su sistema esté limpio. No importa quién te esté dando papel.
1: Es que lo que pasó con Senasa fue una desproporción y un mal cálculo. Porque lo que pasó con Senasa tiene 1500 años pasando.
0: Sí,
1: y es de ahí que se coge siempre. ¿Tú sabes por qué? Porque ese presupuesto es demasiado alto para el que se libera. ¿Entiendes?
0: Está bien.
1: Ese presupuesto de esa partida en específico era demasiado alto. Entonces de ahí es que ellos armaban todo el esquema para coger. Pero cuando ellos metieron un millón de gente más de afiliados, subsidiados por el gobierno, ya ahí el presupuesto crece de una forma desproporcionada y entonces tú tienes que sacar de otro lado para también parchar eso.
0: No, yo
1: entonces
0: lo
1: ahí es que sale toda la información y

0: la vaina y explota el caso.
1: Sí, gracias a Dios.
0: Porque que, pero está bien, pero lo que te digo, la estabilidad política en los países, y más en la región caliente como esta, la estabilidad política viene de tú dejar que un grupo meta mano. Porque si no, entonces todo se vuelve un caos, porque todo el mundo quiere lo del otro. Y todo el mundo vive arriba del otro y buscándole vaina al otro para que el otro se joda. Y llega la oposición con la publicidad amarillita y con los 700 mil tigres que ellos usan de bocina para que le saque un caso, que los Aquiles Jiménez, que los tigres, ¿me entiendes? O sea, toda esa vaina es una estrategia, señores.
1: Obviamente una estrategia.
0: Es una estrategia política.
1: Pero este país tiene que loco, de verdad.
0: Pero al final, ¿cómo tú lo haces?
1: ¿El qué?
0: ¿Cómo tú lo haces?
1: ¿El qué?
0: ¿Cómo tú entiendes que se puede arreglar? ¿Cuál es tu candidato?
1: Es que yo
0: en
1: no
0: el
1: tengo
0: próximo
1: ni...
0: bloque vamos a hacer unas elecciones de mentira. Vamos Dale. A hacer aquí. Vamos a hacer unas elecciones de mentira. En
1: es
0: el
1: que yo no tengo
0: bloque.
1: Ni candidato, porque de verdad es que yo siento que ya un sistema de esa manera no funciona en ningún país del mundo. O sea, se está viendo que en ningún país el sistema que está creado funciona. Antes funcionaba, pero hay que evolucionar ese sistema. ¿Cómo funcionaría? No lo sé. Pero es que ningún país, tú me puedes decir, de que diablo, qué ejemplar. Es que no. Tú ves Europa, se lo está llevando el mismito. Tú ves Estados Unidos, se lo está llevando el mismito. Entonces hay que cambiar la manera en que se están haciendo las cosas. Cuando tú ves las organizaciones mundiales para las cosas, por ejemplo, The WHO, The World Health Organization, que son la gente que tiene que ver con la salud mundial. Antes, todas esas organizaciones como la Cruz Roja y demás tenían muchísimo poder y funcionaban, loco. Ahora ninguna sirve. O sea, puede venir la Cruz Roja y empezar a decir cosas y nadie lo va a coger en serio.
0: La Cruz Roja nada más en los retenes de Semana Santa.
1: Lo mismo pasa con la UNICEF, lo mismo pasa con todo. Pero o sea, todo nada tiene poder ahora.
0: Todo eso se lo han buscado ellos mismos, Carola, por su maldita incompetencia y su incongruencia.
1: ¿Entiendes?
0: Porque la ONU es que supuestamente la vaina que está guardando la paz en todo el mundo, pero son los primeros que dan la orden para que agarren y bombardeen a fulano.
1: Entonces,
0: está bien, dele, ¿qué vamos a hacer nosotros? Vamos a estar jodiendo el día entero, mediando vaina, mátense.
1: ¿Entiendes? Entonces
0: se han jaltado.
1: Lo mismo pasa con los gobiernos. Lo mismito pasa con los gobiernos. No hay confianza en los gobiernos en ningún país. Entonces hay que crear confianza. Es que eso, loco, toma mucho tiempo.
0: Yo que soy dueño de un negocio, si a mí me da trabajo tener un control sobre el inventario de mi bar.
1: ¿Entiendes?
0: A mí me da trabajo mantener control sobre el inventario de mi bar.
1: Con gente
0: a mí me da
1: confianza.
0: Trabajo mantener control sobre cómo un camarero aborda a un cliente. A mí me da trabajo que la gente que vaya, que es un sitio de 145 personas sentadas, que cada una de esas personas salga con una buena experiencia. A mí me da trabajo eso. Imagínate tú manejar un país con 900 ministerios, con 10 millones de habitantes, y tú tienes que controlar cómo cada una de esas personas procede en cada uno de esos ministerios. Aunque tú lo sepas, tú no tienes el tiempo para bregar con cada una de esas situaciones.
1: No.
0: ¿Qué es lo que yo vuelvo y digo? Esto es un país muy presidencialista, señores. Esto es un país muy presidencialista. El presidente no es el único que tiene que ver con todo, ¿eh?
1: No.
0: Aquí un reguero de rapa su vida.
1: Yeah.
0: En este país que están ahí jalando y nadie sabe que ellos existen. Tú nunca lo has visto en un anuncio, en la palestra pública.
1: Hasta que
0: tú
1: salen. Tienes, ¡ay, renunció Fulano!
0: Entonces, esos son tipos que tú no conoces, ni estás viendo, ni sabes nada de lo que ellos están haciendo. Para después tú querer salir, que tú eres el más patriota y el que más defiende los derechos de tu país, porque tú descubriste que el Litín Diario subió una vaina de que... Ven acá, loco.
1: Es correcto.
0: ¿Tú me entiendes? O sea, nosotros ninguno, no importa esa vaina. Que dejemos de estar también, porque nosotros nos encanta estar opinando en vainas que a nosotros no nos importan. No nos importa, porque si nos importara... Los partidos políticos tuvieran fila afuera de gente inscribiéndose. ¿Entiendes? La carrera de diplomacia tuviera fila de gente queriendo inscribirse.
1: Tú haces un cambio.
0: Eso fuera tú demostrar que te importa. ¿Te importa? Ve algo en una vaina.
1: Yo estaba diciendo, Eduardo, que nadie quiere ser policía. Nadie quiere ser policía, lo mismo que nadie quiere ser policía.
0: Aporte, líder, aporte. Diplomático. Es que nosotros entendemos que por quejarnos aportamos. Nosotros, la queja, lo único que hace la queja es meternos más en el hoyo de nosotros que somos víctimas. Ninguna víctima ha salido exitosa de ninguna situación en ningún país del mundo. Todas las víctimas siguen siendo víctimas la vida entera. Llévatelo, Joel.
2: Nos vamos a una pausa en...

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1: Volvemos con La Escala Radio. ¿Qué es lo que es, señores? En este bloque ya vamos a abandonar un poco la seriedad que hemos tenido el día de hoy. Eso es porque Jagua se ha quedado callado el día entero hoy.
2: Es la 1:34.
1: Ok, es la 1:34.
2: Aquí en Escándalo 102.5. Recuerde escribirnos por WhatsApp al 809-381-1025.
1: Sí, por ahí no puede comunicarse con nosotros, por ahí.
2: Nuestro tema de ahora es Guilty Pleasures o placeres culposos.
1: Jagua se pone sensual.
3: Sí, yo trataba de que, ok.
2: Un placer culposo es algo que te gusta, pero a ti normalmente no te gusta que el otro lo sepa.
1: Eso es algo que te da vergüenza que te guste.
3: Ah, que te da vergüenza que te guste.
1: Exacto.
3: Estoy pensando, yo tenía par, pero no pensaba que me daba vergüenza lo que.
1: Okay, algo que te da vergüenza que te guste.
3: Okay.
2: Por ejemplo, algo que me da vergüenza que me guste es una novela romántica que se llama Definitivamente Tal Vez con Ryan Reynolds.
1: Wow, loco.
2: Que es sobre un...
1: Es tremenda mariconería lo que te estoy diciendo ahí.
2: ¿Esa película?
1: 100%.
2: O sea, película bacanísima. Sí, ¿y cómo tú tremenda. Sabes cómo tú sabes cómo es la película?
1: Porque yo vivo en el mundo. ¿Me entiendes? Yo vivo en el mundo. Todo el que vive en el mundo tiene acceso a la información. Uno o sea, puede saber más o menos qué tan pájaro es algo hasta por el trailer. ¿Sí o no?
2: Sí.
1: Ajá.
3: Mi género favorito de películas son las más malas. O sea, sí, la de comedia, pero mala.
1: Cuando tú dices mala, dime una.
3: Just go with it.
1: Esa no es mala, loco.
3: Esa es malísima.
1: Claro que
3: esa
1: no.
3: Esa es mi película favorita.
1: Nada de lo que ha hecho Adam Sandler es malo.
3: Click nada. Es malísimo.
2: No te lo voy a permitir. Yo no te voy a permitir. Yo no te voy a permitir.
3: Que a mí me encanta. Shadow Home, me encanta.
2: Y es que yo no te voy a permitir que tú hables de Click así.
3: Es que es malísima, loco.
2: Que no. No es malísima.
3: Tú no puedes comparar Click con una película
2: mensaje,
3: como
2: tiene tu mensaje The Revenant. Tiene tu mensaje de vida eso. Tiene tu mensaje de vida de que la aprecies, de que cada momento
3: es que
2: de
3: yo la aprecio porque a mí me gusta, pero es una mierda de película.
2: Y tiene una y tiene analogías.
1: No es una mierda de película.
2: Y tiene analogías geniales, como la analogía de los Lucky Charms que le da Mort en la tienda de Bed Bath & Beyond. La porque analogía
3: tú me
2: de los Lucky Charms.
3: Pero that's not an Oscar winning movie.
1: Y que no, yo no pero es que, perdón, okay. Está bien.
2: ¿Cuándo tuviste una comedia ganando?
1: No, perdón.
3: No es buena, loco. Tú me puedes decir lo que tú quieras. Yo soy fan de esas películas.
1: Tú dices que el único aval de una película para ser buena es estar nominado o ganarse un Oscar.
3: No,
1: ese es el único requisito.
3: La mayoría de las películas buenas no lo están.
1: Porque, por ejemplo, hay una página.
3: Sí.
1: Una página se llama Rotten Tomatoes.
3: Ajá.
1: En Rotten Tomatoes te va a salir dos scores. El score de los críticos de cine, que son un reguero de hijos de su maldita madre. Y está nosotros, los tigres que vemos la película, que decimos, bárbaro, qué dura está esa película. Me encantó esa película, me reí más que el diablo, me entretuvo pila. Porque al final, ¿qué es lo que tú estás juzgando?
3: Sí.
1: ¿Tú entiendes? Como que a mí me molesta eso de que ¿qué es lo que ustedes dicen? Porque la película tiene que ser obligatoriamente un guión donde hay una madre pasando por una lucha, entonces su hija de bajos recursos está bien, pero entonces tiene una adicción a la heroína también, entonces como que está heavy ya. Esa narrativa la conocemos ya. Entonces ya la fotografía con poca luz.
3: Tú sabes que tú me hiciste sentir mejor porque tú dijiste que mi guilty pleasure no está tan mal.
1: Eso no es un guilty pleasure. ¿Tú sabes qué es lo que es un guilty pleasure? La Isla de las Tentaciones. Señores, el que no ha visto eso. El que
3: Temptation
1: no ha visto eso.
3: Temptation Island.
2: Esa es la vaina del español.
1: Señores, el que no ha visto eso.
3: Yo no
1: lo he visto. Déjenme darle contexto y explicarle para que ustedes me entiendan.
3: Ese es el tuyo.
1: Ese es el mío. Eso es una serie.
3: Malísimo.
1: Eso es una serie de cinco parejas. Cinco parejas estables.
3: Fuerte.
1: Cinco parejas estables. Que tienen una relación estable de años, viven juntos, vainas, y yo que ellos se van para una isla. En este caso, la isla es Las Terrenas. Entonces, esa es por lo menos la versión española. Porque hay varias versiones: hay versión brasileña, sí. Estadounidense, española.
3: Yo sé que hay una holandesa también.
1: Sí, no, hay de todo. Sí.
2: Hay
3: le fue tan bien
2: hay
3: que todos los países.
1: Sí, en todos los países hay que hacerlo. Entonces, la vaina es que tú llegas con tu pareja a la isla. de las tentaciones, en este caso la terrena, y llega con tu pareja a decirle a tu pareja, bueno, pues tú te vas para esa casa con un grupo de tigres, uno de grupo de tigres bim bim, ¿me entiendes? Allá.
3: Tiene que ser.
1: Y
3: bien.
1: Yo voy para esta casa con un grupo de cueros que están puestas para mí todas. Entonces ya te sabes, nos vemos en un mes y medio.
3: Pero una pregunta.
1: Y cada semana tú vas a ir a una juntadera donde tú vas a ver footage de el marido tuyo, de tu mujer, básicamente yéndole, dándole para allá con otro o otra.
3: Pero son la misma, o sea, vamos a decir, tú y Michelle van para la terrena.
1: Ajá.
3: Y Jagua y...
1: Y su novia.
3: Y su novia.
1: Y Ho Chi Minh. Espérate.
3: Por eso lo digo así, con sí. Su asiática. Uh-huh. Entonces, ustedes... O sea, ¿cómo así? ¿Todas las parejas se dividen? Y
1: sí,
3: como que...
1: correcto. La pareja se divide. Las mujeres van para un lado y los hombres van para otro lado. Okay. En la casa de los hombres hay un grupo de cuero.
3: Sí, sí.
1: Hay un grupo de cuero que... En número, básicamente dan 1.7 cueros por hombre.
3: Ok, ya entendí. ¿Entiendes? ¿Y eso tú lo ves cuándo?
1: Entonces, eso yo lo veo.
2: Cuando su mujer lo pone.
1: Eso yo lo veo, no, eso yo lo veo y soy yo que lo pongo.
2: Ajá.
1: Claro, yo lo pongo cuando yo tengo tiempo libre, que es nunca. Básicamente nunca. Entonces, yo lo pongo, veo 13, 14 minutos de eso, de un episodio y no, tengo que salir a trabajar otra vez. Entonces... Pero sí, esa serie es mi guilty pleasure. Esa y la vaina, ¿cómo que se llama? Diablo. La vaina de la gente que... El ultimátum de Netflix.
3: A mí me gusta eso. Sí. Yo veo muchos reality.
1: Eso es tremenda mariconería de show.
3: Sí. Malo.
1: 100%. Es
3: malísimo.
1: Malo.
3: Entonces, esa es de que pareja, ¿verdad? Que se quieren... Hay uno que se quiere casar y el otro no. Loco, si ya uno se quiere casar y el otro no, ¿por qué ustedes están juntos? ¿Verdad?
1: En verdad.
3: Entonces,
1: lo que pasa es que
3: uno
1: hay
3: le
1: gente...
3: pone el ultimátum al otro.
1: Sí.
3: O tú te casas conmigo o se acabó aquí. Entonces, pero lo ponen junto con más parejas así y se van intercambiando. Entonces, ¿entiendes?
1: Sí.
3: Uno se mete con el otro se mete con el otro. Y es como que, loco, desde un inicio se no iba a papar de amor.
1: En verdad. Pero, o sea, si tú tienes que meterle presión a una gente para que se case contigo.
3: Cambia de lugar. Vete
1: yo
3: de
1: te
3: ahí.
1: Yo te aconsejo. A que esa no es la persona a la que tú tienes que meterle presión.
3: Pero tú
1: eres tú
3: jugando,
1: que tienes que calmarte.
3: Yo veo mucho tú jugando Love is
1: Blind. Ese duro.
3: Tú ves toda esa reality que era como lo MTV de antes. No tan mal.
1: Que eso hace falta. Agua, ¿sí o no?
2: ¿El qué?
1: Hacen
2: el
1: falta.
3: Pimp
1: su, eso.
3: My Ride.
1: No.
2: Pimp My Ride.
1: Next.
2: Diablo. Next eran, mira, a principios de los 2000.
1: Next era el Tinder en vida real.
3: Era Love is Blind, pero de esos.
2: A principios de los 2000, MTV se inventó una serie de realities.
3: Muy duro.
1: Room Raiders.
2: ¿Qué te digo?
1: Todo estaba cubierto de semen ahí. Es verdad. Era una vaina del diablo. Los tigres llegaban con una lámpara de ultravioleta.
2: Sí, exactamente.
1: Y todo estaba.
2: Y parecía un cuadro de Jackson Pollock.
1: Ajá.
3: Diablo. De verdad que los humanos son aquellos.
2: ¿Tú has visto un cuadro de Jackson Pollock?
3: No, en verdad no.
1: Eso es como todo estrellado así.
2: Es el inventor del tripping.
1: Hey.
2: Entonces, pero mira, a principios de los 2000, MTV tiró Next, tiró Date My Mom.
1: Wow, loco.
2: Date My Mom.
1: Loco, en serio.
2: Tú ganaste la tipa, tienes que salir con la mamá.
1: En serio, loco.
3: Y la mamá le encantaba esa vaina. La
1: y había tigres que se enamoraban de la mamá.
3: ¿Entiendes?
2: Había tigres que preferían la mamá.
1: Sí. Después le decían, coño, y esto era. Cuando ven a la hija. Dicen,
2: estaba Team Mom. No, primero estaba Sissing and Pregnant. Después siguieron llevándole la vida a esas niñas.
3: Friend.
1: ¿Tú sabes cuál fue?
2: Luego Team Mom y Timon 2 y
3: 3 y 4 y 5.
2: Ya esos carajitos tienen cédula y seguro están preñadas también.
1: ¿Tú te acuerdas que he hecho que de I Bet You Will?
3: Ese no me acuerdo.
1: ¿Tú no te acuerdas de ese? Eso era un panita que andaba con un dinero en efectivo en la calle y le decía a la gente: te doy tanto para que haga tal cosa.
3: Te reto
1: a que haga tal cosa.
3: Y te doy cuatro.
1: Y el tigre empezaba a decirle tanto y le decía: no, por tanto no. Y le decía: pues te voy a dar tanto. Y él decía, no, todavía está muy bajito. Y aparecía otro y decía, yo lo hago por eso. ¿Te entiendes?
3: Esos eran los tiempos donde no había celulares.
1: Exacto,
3: así,
1: exactamente.
3: Señores, o sea,
1: exactamente.
3: No,
1: la gente andaba ruling. Entonces.
2: No, ruling andaba en Jersey Shore.
1: Manito.
3: Diablo.
1: Pero es que.
3: Snooki.
1: Está bien. Pero
3: Snook.
1: Es
2: Snooki le gustaba esa vaina.
1: Sí, pero es que eso era un guión. Ustedes tienen que salir a hacer eso. ¿Tú entiendes? Lo de I Bet You Will era unos tigres que lo agarraban en la calle, así de en Venice Beach.
3: Sí.
1: Lo agarraban y le decían, hay tanto para que te meta en el mofle de ese avión. Y los tigres decían, pero yo no lo hago por tanto. Y venía uno por $100. Pues, tal, yo lo hago por 100. ¿Tú entiendes? Eran unas vainas estupidísimas. No. Hubo uno que se metió con doblo hasta como a caminar por el agua. Literal. O sea, él se puso doblo en los pies y tenía que caminar por el agua con su ropa puesta, con todo, él no se podía quitar nada, tenía que ponerse los dobló y tenía que entrar al agua y durar y que 20 segundos en el punto donde, loco, y si ese tigre
3: se muere, ¿eh?
1: Si ese tigre se le atora el pie con un blow en el agua y la gente esperando que pasen los 20 segundos y el tigre ahogándose, mira, loco, es que la gente no pensaba
3: eran otra vaina, ¿no?
1: No, la gente no pensaba, señores. Estaban los programas Wild Dawn, estaba en E. Ese era otro Guilty Pleasure. ¿Tú no se acuerdas?
3: Es que yo era muy chiquita.
2: Para mí, yo tenía un Guilty Pleasure, pero por ejemplo, si yo estaba en Gringolandia, los primos me ponían a ver Black Entertainment. Bet.
1: Ah, BET.
2: BET.
1: No, Bet no, porque esos tigres no apuestan.
2: Black Entertainment Television.
1: Exacto.
3: ¿Qué otro guilty pleasure? Que no sea de
2: yo aprendí, por ejemplo, la dinámica racial gringa, más o menos ahí. Yo estaba diciendo, pero ven acá, ¿por qué ustedes nada más ven ese canal? ¿Y por qué en ese canal todos son prietos? Y ellos me explicaron que, bueno, es un canal de prieto.
1: Sí.
2: Donde daba Martin Lawrence.
1: Correcto. Todo lo que pasaba ahí, el productor ejecutivo era un prieto. Pero había un programa que estaban conducidos por gente blanca dentro de BET, que se ganaron la animadversión de los televidentes.
2: El diablo.
1: ¿Es verdad? Porque no hay vaina más racista que un prieto.
3: Es verdad, eso sí.
2: Yo no diría eso. Yo no diría
3: racismo contra los prietos.
2: Yo no te diría eso. No, no, porque no puede haber, es que no puede haber racismo contra los blancos porque tú no tienes un sistema.
1: ¿En Estados Unidos?
3: Sí, loco,
2: ¿cómo? Tú tienes un sistema racista, tú tienes instituciones racistas contra los blancos.
1: No, no.
3: Sí, tú tienes pueblos.
1: No, Brown University no es nada racista contra los blancos.
2: Brown University.
1: Sí.
2: Eso es un Ivy League.
1: ¿Un Ivy League de negro?
2: No.
1: No, espérate, Brown no es. Howard.
2: Creo que Howard es.
1: Howard
3: University. Hay un par de pueblos que son.
1: Howard University es una universidad de negro.
2: Hay universidades que son.
1: Que le otorgan becas solamente a los negros.
2: HBCU se llaman. Historically Black University or College.
1: Está bien, pero son exclusivamente de ellos.
2: No son exclusivamente negros. Tú no tienes una universidad. Bueno, tú no puedes tener una universidad.
3: No vamos a ganar.
1: Perdimos la discusión porque hay tres blancos ahí.
3: ¿Entiendes?
1: Son de ellos.
3: Nosotros no podemos hablar de eso tampoco porque no estamos allá.
1: No, es verdad. No estamos allá.
3: Yo entiendo que sí hay racismo de ambos lados.
1: Nuestra opinión es mala porque no somos expertos ninguno.
3: La más grande es contra los chinos, pero aparte de eso todo bien.
1: ¿Cuál es la más grande? ¿Cómo que?
3: ¿Quién? En Estados Unidos hay
1: muchas. ¿En Estados Unidos el racismo más grande contra los chinos?
3: No, hay muchas contra los chinos.
1: Ah, claro. No, es que en Estados Unidos realmente, Estados Unidos vendría siendo
3: o sea, los gringos son los mejores y después va todo lo demás.
1: La zapata, ¿entiendes?, del racismo mundial viene de los Estados Unidos. Ellos son los que saben realmente cómo que se hace.
3: ¿Entiendes? Porque ellos aquí vemos unos gringos y estamos alabando a los gringos. Los turistas, los europeos. Allá no se alaba más nadie que los gringos. No,
1: exacto.
2: Pero es que fíjense.
1: Ellos son los verdaderos expertos de cómo que se ejerce el racismo de una forma responsable.
2: Ah, no. Los anglosajones son expertos en racismo. Esos tigres.
1: No, es que los anglosajones tú estás metiendo también a vainita a los británicos.
2: Ellos también son racistas. No. Ellos aplicaron el racismo, pero con cojones.
1: No, espérate. Ese sitio está lleno de musulmanes y vaina. Y le están dando asilo a muchísima gente. Pero ahí no hay un sistema. Ahora, ahí no hay un sistema racista.
2: Ahora.
1: Pero ahí no hay un sistema racista.
2: Ahí adentro. Pero,
1: ¿y dónde que
2: tiene? Y los días, la mayoría de los días de independencia se alimentaron los tigres. Los días de independencia del mundo. Por lo menos un 70% son de los tigres.
1: ¿Son de ellos o
2: no? O sea, son provocados por ellos.
1: Ah, bueno.
2: Son provocados por ellos.
1: Ellos son la víctima del independiente.
2: Sí, la mitad de África.
1: Cada quien es una víctima a su forma, ¿eh? Si ellos no, eran los dueños de eso hasta un punto. Los tigres se quillaron con ellos y se lo quitaron para atrás.
2: Claro, porque
1: eso ellos son una víctima.
3: Yo voy a cambiar el tema.
2: Nunca fue de ellos.
3: Y vamos a seguir con mi guilty pleasure. A mí me encanta la cosa como pickled.
2: Lo que ¿cómo pasa
3: se
2: que hizo? Lo que pasa
1: la
2: que
1: vaina encurtida.
3: Lo que encurtida pasa es todo. Yo no, me no, puedo espérate. Comer un pepino encurtido, Dani. Una. Ya se acabó el tema.
2: No. Es que tú sabes por qué ya lo acabó. Porque yo iba para Bélgica a hablar.
1: ¿Iba para Bélgica?
2: Yo iba para Bélgica a hablar.
1: Defensora.
3: ¿Cómo así?
1: Defensora acérrima de Bélgica.
2: Pues yo prefiero los británicos que los belgas.
3: No, imposible. Los británicos se pueden.
2: Comparado con los belgas.
3: Ellos son los más estúpidos que salieron de la Unión Europea. Son una gente estúpida que se lo está llevando el mismito de allá abajo.
2: Es que yo no estoy hablando de eso, estoy hablando de colonialismo.
3: Pero igual, no son gente de que los belgas somos chilling. Nosotros tenemos hasta la oficina de la Unión Europea en nuestro país porque somos tan chilling. O sea, después de Suiza, los belgas somos los más chilling.
1: ¿Por qué tú te incluyes como que tú eres belga, charlatanaza?
3: Yo viví ahí como 5 años.
1: ¿Y que tú hayas vivido ahí significa que tú eres de allá?
3: Yo tengo pasaporte de allá.
1: Voy a vivir.
3: Soy la defensora, como Jagua es defensora del gobierno, yo soy defensora de Bélgica.
1: No, entonces yo me voy a ir para Madagascar a vivir 3 meses y yo voy a ser de allá.
3: Pero tú, o sea, mi mamá es de allá.
1: ¿De Madagascar?
2: Entonces, De Bélgica.
1: Ah, tu mamá es belga. Tu mamá es belga full.
3: Full.
1: Ah, no, pues ya está bien. Te lo ganaste.
3: Padre y madre y ella.
1: Ah, no, pues te lo ganaste. Okay, está bien, gracias. Ya tú puedes ser. Tú
3: seguimos
1: puedes
3: hablando de mi pepino encurtido. Loco, es buenísimo. Tú, el repollo encurtido.
1: La forma
3: encurtido.
1: Que tú lo dijiste fue muy aquerosa.
3: La remolacha encurtida. Ese es otro guilty pleasure mío.
1: La vaina encurtida.
2: uno de mis guilty pleasures son las actuaciones de Theo James.
1: ¿De quién?
2: De Theo James.
3: El que está esta vaina.
2: El que está en The Gentleman. Pero también el mismo que sale en Divergente. Pero también el mismo que sale. Es Theo James.
3: ¿Qué?
1: Te soy honesto, yo
3: Four.
1: No sé quién carajo es
3: Four.
1: Theo James.
3: En Divergent.
2: Sí, ese mismo.
3: Ese mismo.
2: En Divergente. A mí me gusta la actuación de Tigre, aunque hay mucha gente que no le gusta.
3: Esa es la única que yo he visto. Divergent.
2: Hay gente que quema, hay gente que su guilty pleasure es la película de M. Night Shyamalan, y yo entiendo eso. Porque ese, el cine de ese tigre es malo,
3: mejor.
2: M. Night Shyamalan.
1: Hay tigre que su vaina, su guilty pleasure es el porno de nana. Hay tigre así.
2: Eso es verdad. Hay tigre que su guilty pleasure es Sharknado.
3: ¿Y por qué estamos hablando de un tercero?
2: ¿Tú has visto Sharknado?
1: Hay gente así.
2: Hay gente así.
3: Sí, que no soy yo.
1: No soy yo,
2: pero hay tigre que le gusta Sharknado. No. Sharknado es una película de sci-fi.
3: Malísima. Tú, esa es una película
1: mala.
2: No, sci-fi.
3: Eso no lo ves.
1: Ah, me entiendes.
2: No, porque hay dos sci-fi. Está sci-fi de science fiction, pero hay esta sci-fi que es con Y. El sci-fi con Y es a propósito ciencia ficción mal hecha.
3: Es como The Scary Movie.
2: Con los alienígenas.
3: Sharknado
2: pero Scary Movie está hecho para hacer una parodia. Estos tigres
1: ellos usan not so special effects.
3: Está buenísima esa película.
2: Hay una película que se llama Sharknado, que es un tornado de tiburones que está azotando la ciudad de las 6 películas que ellos hicieron.
1: Tremenda basura.
3: 6 películas.
2: 6 películas de Sharknado.
3: Es que tú ves, lo más seguro, más vista en Estados Unidos.
1: Que allá es que existen ese nivel de estupidez.
3: ¿Entiendes?
1: Es que tú también tienes.
3: O sea, de verdad.
2: Y el CGI es malo. Esa película entera es mala.
1: Ahora, si fuéramos a comparar la estupidez gringa versus la estupidez dominicana, ¿quién se lleva el premio?
2: La estupidez
1: gringa. Como el más estúpido.
2: La estupidez gringa.
1: 100%, loco. Sí.
3: Es que la de nosotros da risa, por lo menos.
1: No, es que la de nosotros es una estupidez de la lógica.
3: De hecho, hoy vamos a hablar de por qué las películas dominicanas son tan malas.
2: Eso no era. Eso se iba a hablar con Ricky.
1: Exacto. Eso lo tenemos que hablar con Ricky y Eduardo aquí. Porque eso, yo mismo...
3: Yo voy a traer palomitas para ver esa pelea.
1: Sí, pero...
3: Coming soon, on theaters.
1: No. Pero estábamos hablando de las películas.
3: Ajá, Sharknado.
1: Estábamos hablando, que hay películas que la hacen con el simple propósito de hacer portafolio para una productora.
3: Sí.
1: Y
3: cata cuarto.
1: Eso es lo que pasa cuando tú no tienes control y tú lo que tienes un presupuesto que tú tienes que ejecutar.
3: Sí.
2: Ahí salen películas como Velocipastor.
1: Exacto.
2: Que es un sacerdote que se transforma en Velociraptor.
3: Tú ves.
2: Velocipastor.
3: Sí. Todo lo que tenga que ver con zombies también me encanta.
1: ¿Todo lo de los zombies?
3: Sí.
1: A mí no me gustan las películas.
2: A mí me gusta, mucho los trabajos.
3: Hay
2: un trabajo muy bueno. Casi todo lo que está inspirado en zombies hoy día es producto del trabajo de George A. Romero.
3: World War Z, loco, con Brad Pitt.
2: Wow. World War Z
3: buenísima.
2: Para mí, World War Z no es exactamente una película de zombies.
3: Es una película de zombies,
1: pero es muy pupú.
2: No, lo que pasa es que esa película no está es un guilty pleasure. Esa película no está realmente concentrada en los zombies en sí,
3: en Brad
2: sino
3: Pitt.
2: En qué está haciendo la humanidad con lo de los zombies, porque esos zombies no dan World War Z no es un thriller, por ejemplo. No es
3: ahí
2: un thriller,
3: me dio miedito.
1: Tú sabes que
3: I'm Legend con Will Smith no es buena.
1: Eso es un guilty pleasure.
3: Buenísima.
1: Eso es malísimo. Tú sabes quién. Mi esposa es de esa gente que le gustan las películas de gente que está en situaciones donde no puede salir.
3: Ah, yo también soy así.
1: Wow, loco. Qué pique a mí me da esa vaina, loco. Cuando Michelle ve una maldita película de una gente que está arriba de una piedra en el medio del océano y hay un tiburón rondándole al lado. Loco, la película entera. La película entera es la tipa ahí.
3: Ajá, esa es muy mala.
1: Es ella tratando de salir de ahí y Shadow, no encuentra cómo. ¿Por qué?
3: ¿Con cómo se llama esta jeva? La que está con Green Lantern.
1: Con Blake Lively.
3: Ajá. Lively.
1: Pero ¿por qué? ¿Por qué tú haces una película de una gente en una situación donde no puede salir?
3: Eso es como yo vi uno de que 43 meters down, que de que gente de que en una jaula abajo del mar.
1: ¿Tú sabes qué película?
3: Por dos horas.
1: La única película que a mí me tripea. No, de gente que no puede salir de una situación.
2: No,
1: 27 hours, papá. Sí, 27 hours. 27 no sé hours, O 74. Una vaina que el tigre era un pana que estaba hiking como en unas vainas y le cae una piedra en un brazo. Y la piedra le está pisando el brazo de la vaina y él no puede salir de ahí. Y él andaba solo.
3: O sea, que él dura ahí las 72 horas.
1: Loco, ese tipo tuvo que hacer de todo para sobrevivir, tú sabes, con lo que tenía más lo que pudo producir después de lo que consumió lo que se tenía. ¿Entiendes?
3: Esa película es una que te gusta.
1: No, esa película es buena porque esa película se ganó un Oscar. ¡Ah!
3: ¡Ah! ¿Tú ves? Buena película.
1: ¿Entiendes? ¿Esa tú no la has visto?
3: No. Tengo que ponerla en la lista.
1: Eres un inculto, Carola.
2: No le hablas así. No le hablas así.
3: ¿Qué otro guilty pleasure? Venía aquí en ropa de ejercicio.
1: Viene todo el... Oye, ya nada más... Oye, ya todo el mundo sofocándose desde allá abajo.
2: Sí, yo creo que ella disfruta ver hombres y mujeres.
3: Me ha salido hasta negocio.
2: Hombres y,
3: así,
2: hombres
3: que
2: y mujeres
3: conmigo.
2: De ataque.
1: ¿Y ya están entrenando contigo?
3: Sí.
1: Ya.
3: Wow. ¿Me entiendes?
1: Señores, hasta aquí el programa de hoy. Ha sido un placer estar con ustedes por estas dos horas. Mañana será otro día. Esperemos que mañana venga más gente al panel. Usted sabe, parte de la gente que está en el panel de este programa debería venir.
2: No, si ustedes no vengan.
1: No, si no quieren venir, no vengan. Váyase al diablo también.
2: Pero me avisan si no van a venir para dar una pata por culo.
1: Exactamente. Señores, muchas gracias por sintonizar. Mañana nos vemos.
0: Ya fue mucha diversión y desinformación por el día de hoy.
4: Espérate, Evo.

0: la Asociación de Industrias Textiles, la Asociación de Pequeños y Medianos Industriales Textiles de la República Dominicana, la Asociación Dominicana de Industrias Textiles y la Asociación Dominicana de Fabricantes de Calzados expresaron su respaldo al director ejecutivo del Instituto Nacional de Bienestar Estudiantil INABIE, Adolfo Pérez, por los cambios aplicados en la última licitación de utilería escolar para adquisición de polos, pantalones, zapatos y mochilas. Por otra parte, alrededor de 15 empleados del Centro Educativo Modalidad en Artes Profesor Omar de León, entre maestros, personal de secretaría y conserjes, resultaron afectados tras la exposición a una sustancia química en un hecho ocurrido en el sector El Cristal, Sabana Perdida. En tanto, el diputado Bolívar Valera, el Bolí, demandó en El Mañanero que la factura eléctrica debe bajar así como subió en verano.
1: Atención con lo de la luz y la factura. Uh-huh. Durante el verano, yo entiendo el aumento de la factura.
2: Sí.
1: En mi caso, me aumentó los 3 meses del verano, uh-huh, porque tenía 3 muchachos con aire prendido. Ya comenzaron la clase. Tiene que bajar la factura porque ya no está.
2: No tiene que bajar. No.
0: En las internacionales, Nepal guardó este lunes una jornada de duelo nacional en memoria de las víctimas del deslave del 26 de agosto, mientras crece la impaciencia de las familias de los miles de desaparecidos. Finalmente, Stavros Floros, ex participante de Survivor Crazy, presentó una demanda contra los productores del reality en la que reclaman más de $100 millones por daños y perjuicios tras sufrir un accidente durante las grabaciones del programa en República Dominicana que provocó la amputación de parte de una de sus piernas. 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

0: presidente Luis Abinader destacó este lunes el valor de la fe como fuente de fortaleza y esperanza para enfrentar las dificultades y transformar la realidad del país al encabezar la Jornada Nacional de Oración por la República Dominicana en el Palacio Nacional. Por otra parte, el coordinador y comentarista del Sol de la Mañana, Julio Martínez Pozo, advirtió este lunes que la Contraloría General de la República no puede asumir ni sustituir las atribuciones que constitucionalmente corresponden a la Cámara de Cuentas, al sostener que ambos organismos tienen funciones claramente diferenciadas dentro del sistema de fiscalización de los recursos públicos. En tanto, el Instituto Nacional de Bienestar Estudiantil realizó durante varios días una jornada de salud integral en la provincia de Dajabón, en la que benefició a más de 600 estudiantes con servicios de salud visual, auditiva, bucal y epidemiológica. En otra información, el primer tribunal colegiado de Santo Domingo Este condenó este lunes a 20 años de prisión a un hombre procesado por violar sexualmente a una adolescente de 14 años en un suceso ocurrido en el año 2025 en Villa Mella, Santo Domingo Norte. Finalmente, Corea del Sur reclama financiación climática internacional para Nepal tras las riadas. 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
1: Palma la mano, todo el mundo, pa.

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1: Se fue, Zaragoza.
0: Échate para acá que te voy a poner a gozar. 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

0: La Dirección de Infraestructura Escolar del Ministerio de Educación informó que la docencia se desarrolla con normalidad en más de un 98% de los centros educativos públicos del país, mientras que menos del 2% continúan trabajos de remozamiento sin afectar de manera significativa el calendario escolar. Por otra parte, el diputado nacional Elías Cuesin Chávez introdujo ante la Cámara de Diputados un proyecto de ley orgánica de forma policial alternativa, mediante el cual plantea una transformación de la Policía Nacional que, según explicó, sea más eficiente, comprensible y aplicable. En tanto, las autoridades informaron que investigan las circunstancias en que murió un agente de la Policía Nacional la mañana de este lunes en un hecho ocurrido en el destacamento policial del kilómetro 20, perteneciente al municipio del Valle, provincia Atomayor. En otra información, un hombre fue condenado a 20 años de prisión tras ser declarado culpable de violar sexualmente a su hija de 13 años, informó la directora de violencia de género de la provincia de Azua. Finalmente, en las internacionales, el número de fallecidos en las dos explosiones ocurridas el viernes en un cuartel militar en Bolivia subió este lunes a 7 tras el hallazgo en las últimas horas de un cuerpo de los escombros, mientras que 7 personas aún fueron localizadas, según informó el Ministerio de Defensa de ese país. 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

Dale más brusillo de aquí para Jaina, para los carrandales, a chupar. Ando con la mamá Juana del compadre ahí en el vehículo, a eso que le voy a dar, lo voy a coger suave. Estoy abatido y no de lechosa. Vámonos, carrandales. Vámonos, carrandales, sigue bregando.

cansado de decirle que no me tiren esa promo, por favor. Ni tanto como yo. Oye, que lo haré el sinfón. Es respetuoso, es

0: El Centro de Operaciones de Emergencias COE llama a la población a participar activamente este martes en el simulacro nacional de evacuación por terremoto, con el propósito de fortalecer la preparación ciudadana y evaluar los mecanismos de respuesta ante un eventual evento sísmico. Por otra parte, el senador Culito Fulcar aseguró que el Partido Revolucionario Moderno PRM se mantiene monopólicamente unido al responder a sectores de la oposición que, según afirmó, esperan una división interna dentro de la organización oficialista.
1: Pasa que la oposición se está frotando las manos, esperando que el PRM se fraccione internamente, pero se han quedado oliendo donde guisan, como dicen en el campo. El PRM está monolíticamente unido. Nosotros tenemos plena conciencia de que las experiencias de las divisiones no dan buen resultado. Y entonces somos conscientes de que tenemos que preservar esa unidad, trabajamos cada día en ella. Cada paso que damos lo damos pensando en la unidad interna y el fortalecimiento del partido.
0: En tanto, el aspirante presidencial del Partido de la Liberación Dominicana, PLD, Manfred Alberto Mata, anunció este lunes su desistimiento de la demanda que había interpuesto ante el Tribunal Superior Electoral contra el proceso de consulta interna de la organización. En otra información, agentes de la Dirección Central de Inteligencia desmantelaron una estructura que presuntamente se dedicaba a comercializar medicamentos e insumos médicos vencidos a los que alteraban la fecha de expiración para aparentar que estaban aptos para su uso en Santo Domingo Este. Finalmente, en las internacionales, Venezuela anunció la demolición de 39 edificios con severos daños estructurales en el estado La Guaira, el más afectado por el devastador terremoto del pasado 24 de junio. 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

0: Pepe José Caché, Colmado Caché, Adriano Carne, siempre está ahí activo, los muchachos del Domino, Hochi está ahí también, Hochi de Dipefa Import, Wilkin Chuleta, Oh, pero Wilkin, ¿qué es lo que tú dices, José Caché? ¡Ey, mi loco! ¿Qué fue?
1: Pero claro que se sabe cuando tú llegaste, pero tú no estás viendo qué piensa. Tú no estás escuchando, ¿Cómo no se va a saber que tú estás ahí ya?
0: El Cabo Polo en Alto Dama, San Cristóbal. El Cabo Polo está ahí activo. Domingo, CD Play. Domingo, ¿qué es lo que pasa, mi loco? ¿Por dónde tú andas? Domingo, CD Play. Ficha 067. A él le dicen la soviética.
2: Vámonos, carajo. Llegó el que sabe de la vuelta, Denis Santana. Aquí Ana Fleming activa contigo. Ay, vámonos. Ay, vámonos. Ey, oye. Vámonos. Me estaba muerta, andaba de trabajo.

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0: Sabroso. Ya usted escucha, ¿verdad? En el cielo no hay banco. Gaste todo lo que se pueda, que en el cielo no hay banco. Jesús del Rosario desde Carolina, Puerto Rico. Jesús del Rosario, ¿qué es lo que es? Yajaira. Dice, estamos y seguimos aquí. El Cabo Polo está activo con escándalo. Ey, Cabo. ¿Qué es lo que dice el hijo de papito?
1: Oye, tú estás caliente en la compañía de él. Y ayer me dejaste plantado. Yo esperándote ayer domingo con mi romo a cuarta. Y te llevaste de Mambrú, te fuiste por ahí con Mambrú. Pero nada, te voy a chancear, porque empezaste bien. Estás chanceado. Y no te lleves de Mambrú.
0: Ay, ¿qué fue lo que yo hice ayer, loco?
1: Tú no lo puedes dejar solo los domingos

0: de Barahona para el mundo, Denny Santana, mi hermano, el locutor marca país, sabe de la vuelta.
1: Sí,
0: saludos,
1: señor.
0: Mi hermano, estamos aquí tranquilo, en este lunes. Denny, aquí es feriado hoy.
1: ¿En serio?
0: Ay, aquí no se trabajó hoy. Estamos aquí activos, tranquilos. Juan Sánchez, Allentown, Pensilvania.
1: Si usted quiere, Juan Sánchez, yo dejo esto y me voy para la casa otra vez.
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0: El dirigente del Partido Revolucionario Moderno, PRM, Guido Gómez Mazara, cuestionó en El Sol de la Tarde, transmitido por Sol 106.5, el peso que se atribuye al dinero dentro de la política dominicana y sostuvo que los recursos económicos no necesariamente garantizan el liderazgo ni el éxito electoral. Por otra parte, la Dirección General de Migración detiene a 4.055 extranjeros en operativos de fin de semana. En tanto, el viceministro de Coordinación y Seguimiento Gubernamental, Luis Gregorio Madera, informó que la tasa de ocupación de las mujeres superó por primera vez el 50%, de alrededor 47% en el año 2019 a 51.1% al cierre del 2025. En los deportes, la velocista dominicana Liranji Alonso volvió a subir al podio internacional al conquistar la medalla de oro en los 100 metros planos femeninos de Muskie Grand Prix. Finalmente, en las internacionales, el avión de carga de Amazon que se estrelló el domingo al aterrizar en el aeropuerto internacional de Miami en un accidente en el que fallecieron 5 personas, colisionó con 2 vehículos al salirse de la pista, entre ellos una furgoneta en la que viajaban 7 pasajeros, así lo confirmó este lunes la presidenta de la Junta Nacional de Transporte. 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

Buenas noches, Denis. Locutor Marca País. Muchas bendiciones para usted y su familia. Que Dios me lo acompañe siempre. Por favor, ¿me podría poner el disco de Los Rosarios? Me cansé de tu maldad. Es un merengue. Bendiciones para todo el que escucha esta emisora y para ti.

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Este es un resumen de las principales informaciones del día. El presidente Luis Abinader afirmó en la agenda semanal que la economía dominicana mantiene su fortaleza pese a los efectos provocados por la guerra en Medio Oriente y otros factores internacionales que han generado presiones sobre el país. Por otra parte, el coordinador del Sol de la Mañana, Julio Martínez Pozo, advirtió este lunes que la Contraloría General de la República no puede asumir ni sustituir las atribuciones que constitucionalmente corresponden a la Cámara de Cuentas, al sostener que ambos organismos tienen funciones claramente diferenciadas.